0: ¡Oh, tiene niño!
1: ¡Papá! ¡Papá! ¡Papá, dónde está! ¿Dónde está, papá? ¡Papá!

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0: Son las 9 de la mañana.
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1: Pues se va arrimando peligrosamente el mes de julio y con eso las vacaciones. Pero ni con esas. Detenemos al maestro y leyenda don Andrés Yago. Yago, Andrés, buenos días.
2: Buenos días.
1: Buena onda.
2: Buena onda.
1: ¿Cómo andamos?
2: Andamos perfectamente.
1: Y todas las mañanas, además.
2: Todas las mañanicas. Hay que salir a caminar, ¿eh? Bueno, pues vamos a ir a contarte y a ti y a los oyentes varias cosas. Por ejemplo, hoy es el día de San Pedro y San Pablo.
1: Lo hemos dicho esta mañana, efectivamente.
2: Pues vamos a comentar detalles y la devoción.
1: ¿Cuántos Pedros y Pablos tienen que haber?
2: Ahora te cuento detalles, ¿eh?
1: ¡Ay!
2: Ha sido el nombre más usado en Yecla en cierta época.
1: ¿Pedro?
2: Sí, Pedro.
1: Junto a Catalina.
2: Y Juan, ¿te acuerdas
1: que Juan? Y Juan también, Juan. Sí, ¿verdad?
2: Ahora te lo explico. Hablaremos del músico Octavio Juan Palao, que nació en estos días, el 2 de julio, hace 115 años. Uh-huh. El creador de Corazón Yeclano. Pam, pam, pam, pam, pam, pam, pam, pam, pam. Y vamos a refrescarnos un poco. El otro día te hablaba del baño, de las piscinas,
1: ¿sí?
2: Y todo eso. Pues vamos a ver cómo era el suministro de agua antiguamente en las casas cuando no había agua, no había grifo, no había agua en el grifo.
1: Estoy deseando conocerlo.
2: Venga, vamos al lío.
1: Venga, cuando quieras.
2: San Pedro y San Pablo. En 1540 ya hay pruebas de la devoción popular a ambos santos en Yecla. Se sabe que en 1570 el apóstol San Pedro tenía su imagen junto con la de San Pablo en el retablo de la iglesia vieja, además de una capilla con su advocación. En 1634 se funda la antigua cofradía de San Pedro y tuvo ermita en la olla del Mollidar en 1668. Es el patrón de pontífices, penitentes y pescadores. Además tiene su poder las llaves del cielo, que eso es importante.
1: Sí. El portero.
2: Sí. La popularidad es tal, ya te digo, que en 1550 y 1600 el nombre de Pedro es el segundo entre los yeclanos. El primero era Juan, como ya dijimos el otro día. Pero en 1650 Pedro pasa a ser el más frecuente de todos.
1: ¿Pegó el sorpaso?
2: Sí, sí. Lo adelantó por la izquierda. O por la derecha sin intermitente. Mira, en 1943 se trae para la Basílica una imagen del escultor alcoyano Miguel Torregrosa. Uh-huh. Y por primera vez sale en la Semana Santa en 1978, con trono de Miguel García. En 1982, esto ya es más cercano, se forma la nueva cofradía de San Pedro. El primer presidente fue Francisco Muñoz Ortega. Esto hace ya 44 años. En cuanto a la calle, pues tiene una calle muy modesta.
1: Sí.
2: En la zona de paralela a calle Cerro y San Cristóbal.
1: Casco antiguo.
2: Exactamente. Se rotuló en 1888.
1: ¿Y lleva ahí desde entonces?
2: Desde entonces.
1: Entonces tiene mucho mérito.
2: Sí, señor. Aguantar ahí.
1: ¿A hombre?
2: Sí. Bueno, en cuanto a San Pablo, es el patrón del periodismo católico, de los teólogos y los intelectuales. Parece ser que allá por el año 63 después de Cristo pudo estar en España, por la zona de Tarragona. Eso es lo que se
1: lo que cuentan.
2: Fue decapitado a golpe de espada en el año 67 en la vía marítima de Roma. Fíjate la broma.
1: Vaya.
2: En Yecla, como decíamos antes, figuraba su efigie en el retablo de la iglesia vieja y en la basílica también estaba su imagen. Y había hornacinas de San Pablo en calle San Pascual 3 y Jumilla 76. Con su nombre se rotuló en marzo del 75 la avenida que bordea el Cerro del Castillo, subiendo de la Avenida de la Paz al cementerio, lo que llamamos la circunvalación, toda la vida, desde el 75.
1: Vale.
2: Bueno, te hablo del músico Juan Oliver.
1: Venga.
2: Perdón, Juan Oliver, no. Octavio Juan Palao.
1: Es que pensamos en música y se nos va Oliver, ¿eh?
2: Los Juanes. Bueno, el 2 de julio de 1911, hace 115 años, nace el músico yeclano Octavio Juan Palao, autor del pasodoble Corazón yeclano. Inició sus estudios musicales con su madre y su tía materna Pía, que era extraordinaria pianista. Y a los seis años, ingresa como flautista en la banda de música de Yecla. A los seis añicos.
1: Seis añitos, ¿eh?
2: Sí. A los 12 ya forma parte de la banda de Elda. Tuvo mucha relación con Elda. Y a los 18 se va a Madrid para cursar la carrera en el Real Conservatorio de Música y Declamación. Al tiempo que forma parte de la banda del Regimiento de Artillería y de la banda de Ingenieros. En un concierto de 1934, al que asistieron el músico Joaquín Turina y el poeta Gerardo Diego, el destacado crítico musical Julio Gómez dijo de él que alcanzó en su instrumento las más altas cimas del virtuosismo. Ahí está. Bueno, pues acabados los estudios de flauta y armonía, se especializó en composición, ganó por oposición la plaza de flauta solista en la banda municipal de Alicante y dirigió la Filarmónica de Altea. En el 40 obtiene la plaza en la banda de la Escuela Militar Naval Militar. Asciende a subdirector de la banda del Tercio de Levante en Cartagena. Después se incorpora a la banda de la Diputación Provincial de Murcia del 71 al 84.
1: ¿Cuántos blincos?
2: Y de esa época es la colección de discos de vinilo que se grabaron con toda la música de la región de Murcia, y en el de la banda de la Diputación es donde aparece grabado su famoso pasodoble Corazón Yeclano.
1: Cada vez que lo nombre subo el volumen.
2: Sí, pues mira, una curiosidad que creo que hemos comentado alguna vez.
1: A ver.
2: En 1979 se celebra el 25 aniversario de la coronación de la Virgen. Pues Coqui, nuestro maestro Coqui, en Radio Yecla, elige este Corazón Yeclano como sintonía de los programas que se hicieron. Y desde entonces y hasta ahora, casi 50 años, sigue sonando en los programas de radio y televisión el Corazón Yeclano.
1: Por supuesto.
2: ¿Quién tuvo la culpa?
1: Coqui.
2: Coqui y Octavio.
1: Octavio, por supuesto, claro.
2: Bueno, por cierto, esta obra se había estrenado en 1952 cuando se inauguró el templete de la música en el parque. Se inauguró el templete y ya se estrenó el Corazón Yeclano.
1: En gloria está el templete.
2: Sí, sí, bueno. Pues tiene un montón de composiciones y luego pues Octavio Juan Palau falleció en febrero de 1999. 9 años antes recibió un homenaje local que organizó la Asociación de Mayordomos, como no podía ser de otra forma.
1: Efectivamente.
2: Bueno, hablamos del agua.
1: Venga, a ver, cuéntame.
2: ¿Cómo conseguían tener agua las casas yeclanas antes de tener agua en los grifos?
1: Estoy deseando conocerlo porque es verdad que es algo que nosotros, jóvenes...
2: Abrimos el grifo y tenemos agua.
1: Los jóvenes hemos nacido con todas las comodidades del mundo.
2: Pues he visto algunas curiosidades que recoge José Matáis Verdú en el libro La alimentación de Yecla. Nos recuerda que en algunas casas se solucionaba el problema con la presencia de una cisterna en el patio. Ahí recogían el agua de lluvia. Uh-huh. Hasta ahí, bien. En el campo, pues eran los aljibes, los pozos. Pero en las casas donde no había cisterna, había que proveerse fuera de la casa. Dos opciones: las fuentes y comprar el agua a los aguaores. Las fuentes. Había una en la zona de la estación del tren, otra subiendo al cementerio y otra más en el jardincillo situado junto a la Plaza de Toros. Esta última era también el cauce que pasaba por los llamados huertos para ir allí a lavar la ropa.
1: Ajá.
2: Que la ropa tampoco se lavaba en casa.
1: No, claro.
2: Las
1: no.
2: Sábanas, las
1: ni
2: cosas
1: en
2: grandes.
1: Seco. Había que...
2: Iba a los huertos. Se iba por agua con cántaros de barro que se solían llevar apoyados en la cadera o sobre la cabeza. Y también en cubos de zinc. Y luego comprar el agua a los aguadores. Estos llevaban un carro tirado por una mula con varias cubas o barriles grandes conteniendo agua. Las cubas tenían una especie de grifo en la parte inferior. Los aguaores cargaban sus cubas en una fuente situada en el frontón que hay frente a la iglesia de San Juan y conocido como el Muro de los Aguaores. ¿Vale? Este agua, como la mayoría de las fuentes, procedía del cerrico de la fuente. Después el agua de esa fuente principal ya se canalizó hacia unos grandes depósitos construidos en el Cerro del Castillo, con los que ya se empezó a abastecer a todo el pueblo. Los aguaores recorrían el pueblo durante todo el día alternando las calles y gritando ¡el aguaor! Y la gente salía de sus casas con cántaros de barro o cubos y compraban el agua. Por ejemplo, 3 cántaros por una perra gorda. Es un precio que recoge Matáis Verdú.
1: ¿Cuánto es una perra gorda?
2: Pues es la décima parte de una peseta, de las de entonces.
1: Vale. ¿Vale? Joder.
2: Una perrica, en la tabla, la perrica chica y la perrica gorda. La décima parte de
1: sí,
2: una
1: sí,
2: peseta.
1: Sí, sí, sí.
2: O sea, nada.
1: Nada. Bueno, nada hoy.
2: Bueno, claro, entonces...
1: Nada hoy, entonces ya sería un dinero, claro.
2: Una vez el agua en casa se echaba en tinajas, que solían estar empotradas en un hueco de obra, uh-huh, y se tapaban con una tapa de madera, ¿eh? Para sacar el agua se usaba la cetra. La cetra era una especie de cazo con el mango muy largo, todo ello metálico o con alguna jarra.
1: Como para sacar las olivas, pero más largo.
2: Exacto.
1: Vale.
2: Claro, si la tinaja era muy profunda.
1: Efectivamente.
2: Este agua se utilizaba para todos los quehaceres domésticos de la casa, salvo el lavado de la ropa que se solía hacer en los huertos, uh-huh, próximos a la Plaza de Toros.
1: Pero claro, yo pienso que si los platos sucios, las duchas...
2: Claro, es que el aseo personal sería otro cantar.
1: Madre mía.
2: ¿cómo te aseabas? ¿Cómo te duchabas? ¿Cómo?
1: Es con una toalla mojada.
2: Lo vemos tan, tan sencillo ahora.
1: Sí, sí, claro. Bueno, por eso digo que...
2: Y una vez utilizada ese agua, se tiraba a la calle puesto que no había sumidero.
1: Claro.
2: Agua va.
1: La calle limpia siempre, claro.
2: La cuestión no era fácil, ¿eh? Ahora, abriendo el grifo, el problema está
1: solucionadísimo.
2: Sí, señor. Pues son historias del ayer.
1: ¡Uy, que ya veo lo que me estás trayendo!
2: Pues no te lo he dicho al principio.
1: No, pero lo he visto por el rabillo del ojo.
2: Tengo aquí un lote de unos 25 motes o apodos yeclanos, la ración mensual.
1: La ración mensual de motes. Venga, vamos a por ellos.
2: El Angustias. El arrastrado.
1: Creo que Angustias podría ser un mote que me podrían haber puesto a mí.
2: Sí.
1: Un poco sí.
2: Bueno, el arrastrado. El bachiller. Este sería
1: un licenciado.
2: Uno muy listo.
1: Un licenciado.
2: Escucha este. Burro cansado. Burro cansado. Camioneta. El camioneta. Y este, el cualidades.
1: El cualidades.
2: Este es buenísimo. Y el entonces. Entonces.
1: Iría todo el día con el entonces,
2: sí,
1: claro.
2: Sí, seguramente. El magras. El magras.
1: Poquito
2: medio
1: relleno.
2: Pan.
1: Medio pan.
2: Medio pan. Espectacular. Mil hombres.
1: Mil hombres. Mil hombres.
2: Y todo junto, ¿eh?
1: Mil hombres.
2: Mil hombres. Igual que mil hojas.
1: Sí, sí, sí.
2: Mil hombres. Mirabalcones. El mirabalcones.
1: Un solivión, ¿eh?
2: Sí, sí. El Padre Nuestro. Alguien que iría seguramente rezando.
1: Sería así. Un capillita, sí.
2: Este no sé lo que significa.
1: A ver.
2: Pichilimí. Pichilimí. Es que no tengo traducción simultánea.
1: Hay que disfrutar del arte y ya está.
2: El pronóstico. Este es buenísimo.
1: El pronóstico.
2: El remendado. El remendado. Este tampoco sé lo que es. Rimbombea.
1: ¿Rimbombea?
2: ¿Has visto el rimbombea?
1: No sé lo que. Será un saltimbanqui.
2: Pues algo así. Y este es muy fuerte. Sacaojos.
1: Sacaojos.
2: El santico. Bueno, el santico.
1: Sí, una buena persona. Sí.
2: Y el sin corazón. Alguien muy malo.
1: Todo lo contrario.
2: El sin corazón. Trajines.
1: El trajines.
2: Siempre
1: estaba liado.
2: Siempre está liado haciendo algo. El trifulca.
1: El trifulca. Se define solo.
2: Sí, sí, sí. Y el zorrín.
1: ¿Zorrín?
2: El zorrín. Alguien muy, muy cuco. Eres muy cuco, ¿eh?
1: Un zorrín.
2: Te ha hecho un zorrín. Y te meto cuatro en el mismo lote.
1: Venga.
2: Culeras, culico, culo empinado y culo gordo. Esa es la traga final.
1: Pues con esa traga nos quedamos.
2: Sí,
1: joder, vaya remesita.
2: Me dejas que envíe un saludo.
1: Por supuesto.
2: A dos oyentes y
1: fieles.
2: Fieles, fieles, fieles. Bueno, sí, que todos los lunes a esta hora.
1: Empezar por ahí.
2: Si están por la casa.
1: Paran sus quehaceres.
2: Compras, se van a escucharnos las yeclanerías.
1: A ver.
2: Son Julián y Fina. Una pareja encantadora. Que los veo casi todos los días por la calle. Y me recuerdan algo. El otro día en el mercado me dice. ¿Cómo lleva el zurrir de tripas? Y el zurrío que te han dado. Y azurrio ya las calles. O sea, así que...
1: Pues Julián y Fina.
2: Julián y Fina.
1: Nuestro corazón es vuestro.
2: Sí, señor. Pues va para ellos nuestro saludico. Y el lunes que viene estaremos ya en julio.
1: Estaremos en julio ya, ¿eh?
2: Sí.
1: Y quedarán...
2: Cuatro yeclanerías.
1: Vale, sí. Tú te vas a quedar hasta el final. Aquí condenado, aquí conmigo.
2: Sí, sí.
1: Venga, perfecto. Don Andrés,
2: buenos días. Y buena onda.
1: Y buena onda. Hasta la semana que viene.
2: Adiós.
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0: Son las 10 de la mañana.
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4: Pues como todos los viernes que le toca, no todos, los que le toca, tenemos de nuevo con nosotros en los estudios de Yecla Media a Claudia García. Hola Claudia, muy buenas.
5: Hola, ¿qué tal? Muy buenos días.
4: Buenos días. ¿Qué pasa?
5: Pues nada, viernes ya de San Isidro.
4: Y sigo sin ver rastros del pañuelo.
5: Sabía que me lo iba a decir. ¿Qué? Y te juro que tenía intención de traérmelo hoy, pero se me ha vuelto a olvidar. Lo tengo allí ya preparado para estos días, por supuesto, con mi chaqueta, mi uniforme.
4: Aquí, mira, somos de los destripaterrones, somos de Juan Perico y Andrés y somos de los empancinados. No somos de nadie más.
5: La tinaja también.
4: No.
5: Siempre presente, aunque no esté ahí, pero te prometo que lo traigo el lunes.
4: No, sí. ¿Qué lunes?
5: Este lunes, que sigue siendo
4: el 18.
5: San Isidro,
4: el lunes 18 me lo traes.
5: No, aunque sea una semanita para disfrutarlo.
4: Qué sinvergüenza.
5: Es que son muchas cosas estos días tengo que poner todo en solfa y todavía no me ha dado tiempo.
4: Bueno, tenemos por delante unos 17, 18 minutillos. Rellénamelos bien.
5: Madre mía, y me puedo pasar, ¿eh? Porque
4: es
5: hoy
4: que estoy convencido,
5: tela.
4: Por eso te estoy acotando, para que te
5: vamos a empezar a regatear con el tiempo. Sí, porque hoy vengo cargadita. Hoy me he venido también un poco arriba, como la última vez traje, creo que fueron 6 libros.
4: Sí, fue una locura.
5: No he traído
4: las emociones, estuvo bonito,
5: las emociones, hombre, no he traído tantos, pero también me he traído un autor y 3 estrenos. Es que
4: bien.
5: 3 pedazos de estrenos que no me podía dejar ahí en el trastero. Entonces, vamos a empezar hablando. Bueno, voy a recordar el reto de mayo.
4: Ah,
5: que
4: sí,
5: ya
4: claro.
5: Oficialmente estamos en mayo, no cuando lo lancé, que no era mayo todavía. Pero bueno, para quien se quiera unir en este mes de mayo, hay que leerse o bien un libro ambientado en la naturaleza, que haya bosques, mar, campo, montaña,
4: sí,
5: o un libro ambientado en otra época.
4: Vale.
5: Es sencillito, ¿eh?
4: Que incluso pueden ser las dos cosas, ¿eh?
5: Y si alguien quiere mezclar 2x1,
4: porque
5: vamos,
4: es muy sencillo. Robin Hood.
5: Puntúa más, pues ya está.
4: De otra
5: ejemplo,
4: época y del bosque.
5: Y es muy facilito de leer, o sea que
4: seguro.
5: Valdría también, aplícatelo.
4: Has visto.
5: Pero bueno, dicho el reto de mayo, vamos a empezar hablando de un autor de un sitio que a mí me encanta, así que tenía que ponerlo lo
4: Escocia.
5: Primero. Escocia. Me conoces ya un poco.
4: Qué malo es conocerse, de verdad.
5: Pues sí, voy a hablar de un autor escocés, de uno de los más conocidos allí de Escocia, Ian Rankin. Un escritor que nació en el reino de Fife, en Cardenden, un pequeño pueblo de Escocia. Y os tengo que contar que antes de ser escritor a tiempo completo, este hombre ha hecho de todo.
4: Ajá.
5: Ha sido recogedor durante la vendimia. Porquero, recaudador de impuestos, periodista, secretario y músico punk.
4: Pero bueno.
5: Ojo, o sea, es una mezcla de todo este hombre, es un portento. Y también
4: nos parecemos mucho, ¿eh?
5: Fue también tutor de literatura en la Universidad de Edimburgo durante un periodo corto.
4: No nos parecemos tanto.
5: Pero sí, él se graduó en esta universidad, después se mudó a Londres, donde vivió durante 4 años, y después se fue a la Francia rural para vivir otros 6 allí. Durante este tiempo pues desarrolló su carrera como novelista y actualmente ha vuelto a Edimburgo, que es la ciudad más bonita del mundo, o sea que entiendo el porqué ha vuelto. Y tengo que contar que lo curioso es que él no empezó queriendo ser autor de novela negra, que es a lo que se dedica, sino que estudió literatura en la Universidad de Edimburgo con la idea de dedicarse a lo que él llama escritura seria. Pero claro, durante ese periodo de la universidad empezó a escribir una historia ambientada en Edimburgo y sin darse cuenta creó a uno de los personajes más importantes del género, que es el inspector John Rebus.
4: Perdóname una cosa. Si quieres toquetear algo, toquetea la caja y no toquetees la base del micro,
5: vale,
4: que es que no te estás dando cuenta.
5: Sí. ¿Ah? Estoy tan metida en la historia que al final
4: se me
5: olvida.
4: Digo, si quieres toquetear algo, toquetea esto que no hace ruido.
5: Estoy haciendo lo que más rabia me da que luego hagan por ahí las ruedas
4: de
5: prensa.
4: ¿Has visto? ¿Eh?
5: Es que verdad, no tengo perdón.
4: Es una cosa.
5: Bueno, perdón, ya me comporto.
4: Venga.
5: Bueno, pues seguimos con el inspector John Rebus, que es el personaje más reconocido de Ian Rankin. Y es que tuvo un exitazo esta serie de libros, porque son unos cuantos, protagonizados por este detective, que es un policía muy humano, imperfecto, algo solitario y con sus propios demonios. Incluso tengo que decir que algunas de estas novelas han sido llevadas a la televisión allí en Escocia. Y lo interesante es que no solo cuentan crímenes, sino que también relatan la sociedad escocesa y convierten además a la ciudad de Edimburgo pues, en un personaje más, que está muy vivo, muy presente en todas sus historias. Y pues a mí me encanta porque eso te va descubriendo poco a poco cómo viven allí, qué tradiciones tienen, cómo son los escoceses. Entonces, a quien le guste aquel país tanto como a mí o quiera descubrirlo, yo creo que es una muy buena elección y un ranking para, pues, para conocerlo. Uh-huh. Se puede leer por separado porque cada libro cuenta, por así decirlo, como un caso aparte en su carrera, pero es verdad que empiezas en el primer libro, van pasando los años y hasta prácticamente la actualidad, que él ya es mayor, el detective, ha pasado por otras cosas. Entonces yo siempre recomiendo que se lean en orden, ajá, aunque son unos cuantos, ya aviso. Pero bueno, este hombre pues también ha recibido muchos premios a lo largo de toda su carrera y además... ¿A que tú no tienes el título de Caballero de la Orden del Imperio Británico?
4: No, no, no.
5: ¿Cómo tiene él?
4: Tendría que mirarlo, pero creo que no.
5: Creo que no, ¿verdad? No te lo han dado todavía.
4: Pues todavía.
5: Este señor lo tiene desde 2002, que fue nombrado Caballero de la Orden del Imperio Británico.
4: No tomo ni té, fíjate. Ay, ¿cómo voy a opositar yo a miembro de la Orden Británica?
5: No te lo dan, vamos, está claro.
4: Si no tomo ni té.
5: Pero bueno, pues para comentar alguno de sus títulos, el primero de ellos, con el que empezó esta serie del detective, se llama Nudos y Cruces, que es su primer caso, ideal para empezar, como digo, uh-huh, esta historia. Luego, por ejemplo, también tenemos El Jardín de las Sombras, que es un poquito más oscuro, está centrado también en la psicología, o Aguas Turbulentas, que es uno de los más recientes, con un rebus, un detective ya, como he dicho, pues más veterano. Y bueno, también tiene otros libros independientes de esta saga, como son The Flood o Watchman, o la serie del inspector Malcolm Fox con Asuntos Internos y Las Sombras del Poder. Y ya por último, Rankin, el propio autor, llegó a decir que pensaba que sus libros eran demasiado oscuros para tener éxito, y todo lo contrario que él pensaba, pues hoy es uno de los grandes nombres del llamado Tartan Noir, que es como la novela negra allí, ajá, en Escocia. O sea, que ha tenido muchísimo éxito. Vale. Y quería acabar con una cita muy breve que dice uno de estos libros, que es: Edimburgo era una ciudad de secretos y Rebus lo sabía mejor que nadie.
4: Chan, chan, chan.
5: Así que a quien le guste la novela negra, le encante Escocia, esta es una mezcla perfecta.
4: Como para no recomendárselo a Claudia García.
5: Y bueno, pues es que no he dicho que hoy vamos a viajar por muchos países, porque venga, de Escocia nos volvemos aquí a España, nos vamos a Asturias.
4: Toma.
5: A un pequeño pueblo.
4: También hay gaitas allí, ¿eh?
5: En Asturias, además de un autor súper reconocido, súper famoso aquí.
4: Patria querida.
5: Como es Juan Gómez Jurado, que vuelve con una nueva novela titulada Mentira.
4: Es uno de los tíos que mejor me caen,
5: ¿verdad que
4: del
5: sí?
4: mundo.
5: Es que tú lo escuchas hablar y dices, este tío tiene que molar.
4: Está loco.
5: Está, pero como una cabra,
4: está
5: ¿eh?
4: Está loco.
5: Es que me encanta.
4: Pero loco gracioso.
5: Sí, sí, cae muy bien, tiene un carisma y tiene una personalidad muy chula y además es que tiene un éxito como autor impresionante.
4: Por lo que sea.
5: Por lo que sea, con este libro tengo que avisar que viene tocho, tocho de casi 700 páginas.
4: ¡Simba! Ideal para empezar a los lectores.
5: Sí, sí. Pero bueno, merece muchísimo la pena para quien no lo conozca, si es que hay alguien que no conoce a Juan Gómez Jurado. Es uno de los autores de thriller más leídos en español actualmente. Se le conoce sobre todo por el universo de Reina Roja, uh-huh, y por su conocido personaje Antonia Scott. Pero tengo que decir que aquí con Mentira cambia totalmente de registro.
4: ¿Allá?
5: Es su primer thriller independiente de esta saga, de uh-huh, Reina Roja, no pertenece a este universo. Y la protagonista es una mujer que dice llamarse Eva Ramos, aunque desde el principio deja claro que probablemente ese no sea su verdadero nombre.
4: Chan, chan, chan.
5: Y ya con eso pues empieza el juego. Y es que ella misma le habla directamente al lector y le dice: mi trabajo es mentir. Mentir, pero a la vez te está siendo sincera porque te lo está diciendo. Y a partir de ahí pues ya entramos en una historia llena de secretos.
4: Salvo que te esté mintiendo.
5: Ahí está, es que ahí viene todo el asunto de este libro, porque te va a hacer cuestionarte todo, chan, todo chan, absolutamente. Chan. Vamos a encontrar secretos, identidades falsas, manipulación, personajes de los que no puedes fiarte. Y como he dicho, pues gran parte de la novela se desarrolla en una aldea aislada por la nieve en Asturias. Y además se crea pues una atmósfera, yo creo que muy cerrada, muy inquietante. Y es que en las primeras páginas vamos a conocer, como digo, a Eva Ramos, que no sabemos si esta será su primera mentira, si se llama así o no, porque es una embustera profesional que se gana la vida engañando a los demás y cuyo padre murió en la cárcel. Y para poder administrar la medicina que es muy cara de su hermano pequeño, que tiene una enfermedad rara, pues deberá convertirse en la acólita de un hombre misterioso apodado como El Barón. Uno de sus primeros encargos consiste en mediar en una peligrosa operación de intercambio entre bandas peligrosas y lo que al principio parecía como un trabajo más, se le va a complicar hasta el punto de que tiene que huir junto con su hermano de la venganza de una de las participantes en este trato, y la consecuencia de esa persecución pues va a ser un accidente que va a sufrir ella y su acompañante debido a una intensa nevada, como digo, que ha caído en esa aldea asturiana, lo que les va a llevar a protegerse en este sitio que va a quedar totalmente aislado debido al temporal. Pero es que parece esto como un golpe de suerte, ¿no? Que se van a escapar de los perseguidores y tal, pero se va a convertir en una auténtica pesadilla. Y es que van a quedar prisioneros en un pueblo donde los secretos son más numerosos que los propios habitantes. Y además, para colmo, entre los paisanos pues hay un asesino que está acabando con los vecinos, al parecer por rencillas antiguas e intereses que desde hace más de 100 años queda alguien muy rencoroso. Y claro, pues Eva va a ser tomada por quien no es y va a tener que encontrar al asesino antes de que ella o su hermano pues se conviertan en sus víctimas. Así que yo creo que este libro merece muchísimo la pena. Vamos a conocer a un Juan Gómez Jurado en otro ámbito.
4: Mucho recoveco, ¿eh?
5: Sí, sí. Y además es que eso, nunca vas a saber quién dice la verdad. Qué es verdad o quién no. Quién está manipulando a quién. Qué parte de la historia es real. O sea, nos vamos a comer la cabeza muchísimo.
4: Como el mundo de la política.
5: Pues sí, podría decirse así. Y además es que el propio autor ha contado que el personaje principal de Eva Ramos está inspirado parcialmente en una amiga suya muy cercana que falleció. O sea que también escribir esta novela pues fue una forma de rendirle un homenaje a su amiga. Y quiero leer nada, unas pequeñas frases que dice en la propia contraportada del libro, porque es que nos va a dejar sin habla.
4: Adelante.
5: Mi trabajo es mentir, pero contigo no voy a hacerlo. Respeto demasiado tu inteligencia. O quizás es el miedo a la muerte inminente lo que hace que te diga la verdad. A ti no voy a mentirte, aunque vas a observarme mentir a otras personas. Te garantizo que no has visto nunca nada igual. No me llamo Eva Ramos. Tú vas a llamarme así. O sea, ya directamente la protagonista empieza hablando al lector.
4: Y dando órdenes.
5: Y ordenando, por supuesto, y encima sin saber si es verdad o no. Así que habrá que leerse este libro Mentira para descubrirlo.
4: Vale.
5: Y bueno, pues de Asturias nos vamos a otro lugar totalmente opuesto, al Antiguo Egipto.
4: Sí.
5: Nos vamos al Antiguo Egipto de la mano...
4: De Asturias. Sí, Egipto sí. Está muy bien.
5: De la mano de Antonio Cabanas, que estrenó ayer mismo pues El Hijo de la Pirámide. Y es que este hombre es uno de los autores españoles más especializados en el Antiguo Egipto. Uh-huh. No es casualidad, es que trabajó durante años como comandante de Iberia, de la compañía. Y eso le permitió viajar muchísimo a Egipto, estudiar su historia, se obsesionó con aquella civilización. Y bueno, pues toda su obra básicamente gira en torno a faraones, intrigas palaciegas, religión, vida cotidiana egipcia... Y conocemos libros suyos como El ladrón de tumbas, La conjura del faraón, Los secretos de Osiris o El sueño de Tutankamón. Esta novela nos va a llevar al Egipto de la Cuarta Dinastía, que es la época de las grandes pirámides. Y nos situamos en el año 2600 a.C. Bajo el sol inclemente y el polvo de la llanura egipcia se encuentra el monumento más majestuoso y misterioso jamás construido por el ser humano, que no va a ser otra cosa que la Gran Pirámide de Giza. Y tenemos a Incaf, que es un joven cantero destinado a convertirse en el arquitecto de esta enorme pirámide. Y mientras el faraón Keops asciende al poder, Incaf nos conduce por los pasadizos ocultos de la pirámide y sus secretos, revelándonos cómo el hombre puede acercarse a la divinidad pues, al construir semejante locura que ya es eterna. Y bueno, pues es una novela histórica...
4: Bueno, lo de extraterrestres, todo el mundo lo sabe.
5: Sí, porque yo a día de hoy sigo sin explicarme cómo narices han hecho eso, así que está muy bien documentada la novela, todo hay que decirlo, nos va a sumergir en venganzas, en lealtades, en amores y en las traiciones del Antiguo Egipto. Y es que yo creo que es una epopeya sobre los hombres que construyeron a base de sudor y sangre, nunca mejor dicho, pues una de estas siete maravillas del mundo.
4: Tiene mucho mérito sumergirse, lo hablábamos con el autor de... que lo tuvimos al teléfono, no me acuerdo cómo se llamaba, que ambientaba también sus novelas en el mundo persa.
5: Sí, exactamente.
4: Es muy difícil coger una historia e inmiscuirla ahí y que nos resulte creíble.
5: Es muy complicado porque al final pues la historia es la historia y no puedes meter la pata dentro de lo que es la ficción. Entonces es muy complicado y tiene su mérito.
4: Vale. ¿Y de
5: Así
4: Egipto?
5: Que, de Egipto, pues nos vamos a todas partes. Y nos vamos a todas partes de la mano de Arturo Pérez Reverte.
4: ¡Hombre, don Arturo!
5: Quería acabar con él porque es que ha escrito una... Es un libro, pero es una biografía suya.
4: No es un recopilatorio.
5: Sí, no sé si la conoces.
4: Sí, sí, sí.
5: Se titula Enviado Especial, una biografía de guerra, porque para quien no lo sepa, él fue 21 años corresponsal de guerra en muchísimos países, ha vivido muchísimos conflictos, muchísimas guerras, y pues ahora ha decidido plasmarlo a modo de biografía, también bastante tocha, porque da para rato. Y yo creo que es súper interesante porque yo he visto alguna entrevista que otra en la que cuenta esa experiencia como corresponsal, uh-huh, y es que merece mucho la pena escucharlo. Todo lo que él vivió, todo lo que ha pasado, o sea, poniendo en peligro su vida, es súper, súper interesante. Y además es que Pérez Reverte es uno de los autores que nunca deja indiferente a nadie.
4: Es verdad que esta semana me encontré un titular que no sé si lo terminé de entender, pero vino a decir algo así como que las guerras tenían una parte divertida. Y yo, bueno. Puede ser.
5: ¿Pero me explicó a qué se refería? ¿O?
4: Entiendo que se refería a que, bueno, pues es una guerra que te mantiene siempre activo, que siempre tiene, imagino que un frente abierto.
5: Hombre, claro, y, que no paras. Lo que sí que...
4: Yo lo entendí por ahí. No que evidentemente sea una cosa de ¡qué bien! ¡Cómo ha explotado ese camión!
5: Obviamente, después de lo que él mismo ha vivido en su propia piel, no creo que se refiera a eso.
4: Por supuesto que no.
5: Lo que sí que dice que actualmente como que es muy light toda la información que se da sobre las guerras. Está
4: muy enlatada.
5: Muy filtrada, claro.
4: Muy
5: está muy bien estructurada. Sé no que... como antes, que sí que pues se jugaba la vida ahí a pie de campo y se contaba tal cual las crueldades que se vivían por ahí.
4: El periodismo de hoy, ¿no?
5: Así que claro, este hombre pues es que ha vivido los conflictos más cruentos del último tercio del siglo XX. O sea, ha estado, por ejemplo, en Líbano, en Bosnia, en Eritrea, en El Salvador, Malvinas, Chad, Nicaragua. O sea, tiene experiencia en conflictos bélicos por todo el mundo, uh-huh, que marcaron su vida, que dejó huella también en su obra literaria. Y pues con el tiempo pues ha ido configurando esta biografía de guerra, que además yo creo que es uno de los relatos más extraordinarios del periodismo en lengua española. Y es que ha reunido en orden cronológico una colección de crónicas y reportajes escritos en los años 70 y 80, primero porque estuvo trabajando para el diario El Pueblo y luego para Televisión Española, y además pues ha ido incluyendo también reflexiones sobre conflictos recientes, la manipulación mediática o la forma precisamente en la que vemos hoy en día esas guerras. Así que yo creo que es un libro muy interesante. Tengo que decir que no es un libro cómodo, no
4: me imagino que sea
5: agradable.
4: Lectura.
5: Porque,
4: no es una lectura ágil.
5: Claro, o sea, ahora
4: muy reflexiva.
5: Habla de violencia, del miedo, de la dignidad, de la cobardía, de la supervivencia. Entonces, es también un poco el oficio de contar historias desde lugares donde la vida vale muy poco.
4: Vale.
5: Entonces, yo creo que merece mucho la pena.
4: Pues nos quedamos con Don Arturo en esa última novela. ¿Algo más que quieras apuntar?
5: Pues nada, que pasemos un buen San Isidro, porque ya no nos vemos hasta después. Uh-huh. Así que esta noche se inauguran los ventorrillos.
4: ¿Verdad?
5: Si la lluvia lo permite.
4: No, la lluvia hoy se va a portar. Otra cosa es mañana por la mañana con las gachamigas.
5: Bueno, pues se hace a cubierto, pero la gachamiga hay que comérsela.
4: ¡Y punto!
5: Está ya todo preparado, así que... Nada, que pasemos buenas fiestas, que el tiempo respete y que nos divirtamos mucho y con conocimiento.
4: Y que nos traigan el pañuelo.
5: Sí, el pañuelo lo traeré, el azulito ahí que pone la tinaja.
4: Gracias, Claudia García.
5: A ti, nos vemos.
4: Hasta luego. Chao.
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0: Son las 11 de la mañana.
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1: Pero qué puto asco, ¿eh? ¿Ese es el culpable de todo?
2: Lo tenía preparado.
1: Ponlo en cámara.
2: Antón Caras.
1: Ponlo en cámara.
2: Con su cítara.
3: Que Kubrick nos perdone. Fran Carpena.
1: Míralo. Ese es el culpable de todo.
4: Lo estamos escuchando ahora mismo.
1: Uf, ya, pero a ver, es que no sé por qué el plano general se me ha quedado escachifundeado y yo le estaba aquí dando al botón que debe y no salía. Así que voy a... Mira, ahora sí. Ahora sí, vaya estampa. Mira.
4: He ampliado ahí bien la cara, que se le vea.
1: Ya somos tres.
2: Antón Caras.
1: Antón. Dios, tanta comedia en tan
2: poco. ¿Cómo empezó el programa?
1: Bueno,
2: la sección, qué brusco.
1: Yo creo que ya podríamos ir cerrando, la verdad que...
2: Qué brusco.
1: Fran Carpena, muy buenas.
4: ¿Qué pasa, Álvaro?
1: Bienvenido a esta tu casa.
4: Moltes gracias. Gracias por acogerme en esta tu casa.
1: El puto Caras, ¿eh?
4: Madre mía.
1: El culpable de este castigo sonoro. No el resto,
4: no para,
1: siempre lo decimos,
4: no
1: ¿eh? Que no es el tema en sí, sino ese inicio chirriante.
4: Sí, ese inicio. El resto es un poco Bob Espongiano, ¿no?
1: Que por otra parte me niego a eliminar.
4: Claro, no, ya.
1: Si no, este minuto no tendría ningún sentido.
4: De hecho, hice la encuesta y salió ganando el sí, el que se quedara la cítara,
1: es que somos...
4: gracias a dos votos tuyos.
1: Es que
4: desde Yecla Media y desde Álvaro Ayala.
1: Es que soy un autotroll.
4: O sea, si no fueran por tus votos,
1: hubiera salido
4: habría
1: el no.
4: ganado el no.
1: No me digas.
4: Sí.
1: El autoboicot existe.
4: Viva la anarquía.
1: Joder. Bueno, ya una vez olvidamos Sitges.
4: Venga,
1: digo
4: vamos
1: yo
4: a...
1: que entramos ya
4: sí.
1: en la dinámica habitual.
4: Y de
1: ¿no?
4: hecho, creo que vienen más películas que nunca.
1: ¿Qué dices?
4: Me voy a dejar algunas que quería nombrar de otras semanas. Las nombraré un poquillo por encima.
1: Ajá.
4: Pero vamos a pasar rápido por tres cositas que hay que decir antes de empezar.
1: Adelante.
4: Fede Ratas desde el último programa.
1: Ah, bueno. ¿Has conseguido dormir desde entonces o no?
4: No pude. Estuve toda la peli que vi esa misma tarde. Estuve pensando, madre mía.
1: Procede.
4: Porque dije que un simple accidente había ganado el Globo de Oro. Y ganó la Palma de Oro, que es más importante que el Globo de Oro, a mi parecer.
1: ¿Tú
4: el
1: crees?
4: El Globo de Oro está más dirigido a series, lo que pasa que también pueden ganar, o sea, también hay categorías de Globo de Oro de actor de comedia, de actor de musical, uh-huh. de drama, tal, no sé qué. Creo que es más importante a nivel serie que a nivel cine, pero
1: ajá.
4: a nivel cine también se valora. Pero yo creo que la Palma de Oro en Cannes, por lo menos en el cine, la forma en la que yo lo veo es más importante que lo que veo.
1: Mira, yo esta temporada pasada, de lo que mejor aprendí en esta sección fue a decir Cannes.
4: Sí, a mí me lo dijeron también en la radio de Murcia.
1: Que no era Cannes,
4: sí.
1: ni Cannes, era Cannes.
4: Cannes,
1: sí. Pues eso ya no se me olvida.
4: Lo dije en directo en un programa y Carmen Campos, que ya la nombré hace unas semanas aquí, me
1: ¿te corrigió?
4: Dijo, es Cannes. Luego fuera de micro.
1: Ah, fuera de ¿tuvo micro. Esa elegancia?
4: Sí, sí,
1: yo no lo hubiera tenido.
4: Sí, me dijo, se dice Cannes.
1: Yo no lo hubiera tenido.
4: Pues
1: y no hemos tenido una buena...
4: Tú eres un poco más capullico.
1: Más troll, te lo estoy diciendo.
4: El dedico en la llaga. Bueno, peliculón, un simple accidente.
1: Venga.
4: Que ganó la Palma de Oro en Cannes, importantísimo. Y a ver si lo tenemos este año en los Oscars, aunque siendo cine iraní es difícil que llegue a la...
1: Todo esto por una película iraní.
4: De Jafar Panahi, uno de los mejores directores, después de Abbas Kiarostami, el gran director iraní. Segunda cosita. Se ha muerto Tatsuya Nakadai, que es...
1: Famosísimo.
4: El... actor famoso, que tú fuera de micro me has dicho, tenemos que redefinir lo que es famoso.
1: Sí.
4: Tatsuya Nakadai es de los mejores actores de su generación, de los más importantes de los 60. Con
1: ¿de qué país?
4: Hombre, siendo Tatsuya, digo que japonés, ese.
1: Ah, vale.
4: Nippon. Películas como Harakiri, que es su gran obra. Los Siete Samuráis también aparece. Uh-huh. En El Infierno del Odio, en The Human Condition, también de Kobayashi. Y en Kagemusha, también de Kurosawa, que eran sus dos. Digamos que era el actor fetiche de estos dos directores para Kurosawa detrás de Toshirô Mifune, pero Tatsuya Nakadai es uno de los actores más importantes de los 60, sobre todo, como digo, en Japón. Y es el actor favorito de mi amigo Mario, así que le mando un besico desde aquí. Yo,
1: Mario,
4: sinceramente,
1: lo siento,
4: No sabía que Nakadai seguía vivo porque tenía 93 años.
1: Es que se agarran bien a la vida en Japón,
4: sí,
1: ¿eh?
4: Sí, sí. Bueno, Toshirô Mifune murió joven. Pero
1: vale, acabo de matar a un vaquero.
4: Pero Nakadai, 93 años ha durado el tío. Y la verdad, bueno. Si la gente no ha visto Harakiri, se la recomiendo a todo el mundo porque yo creo que es la mejor película japonesa junto a los siete samuráis de esos 50-60.
1: Porque los dioses nipones le tengan en su gloria.
4: Y tercera cosa, esta semana ha sido el día del soltero y no me has felicitado. Vamos a la siguiente.
1: Felicidades, si quieres, vamos.
4: Hombre, un día súper bonito, ¿no?
1: ¿El 11 del 11?
4: Sí, el 11 del 11.
1: Todos unos, con razón.
4: Claro, claro, por eso.
1: Tiene sentido.
4: Yo he aprovechado... el año pasado me compré un calentador de manos porque...
1: Lo recuerdo. Lo recuerdo.
4: Y me lo compré el día del soltero, que me parece lo más soltero para comprarse.
1: Es que la casualidad es que el día del soltero va íntimamente relacionado con el día del shopping.
4: Claro, claro.
1: Que es a cada cual más ridículo, pero que entre los dos es la ridiculez absoluta. Pues, que es una excusa para regalarte cosas a ti mismo.
4: Totalmente, totalmente. Y yo justo, en esta época que empieza el frío, yo tengo problemas de...
1: De manos, sí.
4: En las manos y en los pies, en las extremidades, con... Se me enfrían mucho.
1: Un
4: calentador de manos me viene muy bien.
1: Te lo hubieras pasado muy bien viendo al Declano B el sábado pasado en las pozas conmigo.
4: Me lo imagino. Y los pies, no veas, cuando jugaba al fútbol llegaba a casa y los metía en...
1: Tú sabes que los trípodes llevan palometas. No podía cerrarla.
4: No, claro,
1: tío.
4: No
1: me cerraba la mano. Una cosa increíble. Bueno, hablamos de cine.
4: Yo eso, en 3 o 4 años he tenido que llevar guantes sin dedos. Pues me he tenido que comprar otra vez los calentadores de manos porque los perdí. O sea que mis dos días del soltero seguidos.
1: No has fallado, ¿eh?
4: Sí.
1: ¿Vamos a por cine?
4: Vamos a por cine, venga. Vamos con 4 películas que se van a estrenar este viernes. Y para las de la semana siguiente voy a pasar un poco más por encima porque no hay tiempo.
1: Vale.
4: Porque lo consumimos en tonterías.
1: En tonterías. Llevamos ya 6 minutos de tonterías.
4: Vamos con la primera. Ahora me ves 3, la película palomitera de la semana. Dirigida en este caso por Ruben Fleischer, que es el director de Venom, de Zombieland, de Uncharted. Todo películas del Olimpo. El Olimpo americano.
1: Ya has dicho Venom y te has partido de risa.
4: ¿Has visto Venom? Yo la vi en el cine y salí contentísimo porque fui con mis amigos. Digo, yo si hubiese venido esta peli solo...
1: no me esperen.
4: No se lo cree nadie, ¿eh? Eso que sale Tom Hardy. Qué gran Tom Hardy, picorcito Tom Hardy. Uh-huh. En este caso, como digo, dirigida por Ruben Fleischer, tenemos en el reparto, a Jesse Eisenberg, tenemos a Woody Harrelson, tenemos a Dave Franco y a Isla Fisher, que son los 4 protagonistas de todas.
1: No va mal, ¿eh?
4: Y aparte tenemos a Rosamund Pike, tenemos a Morgan Freeman, tenemos a Mark Ruffalo y a Daniel Radcliffe.
1: Pero bueno.
4: Harry Potter es un repartazo, igual que las demás, pero...
1: Ya.
4: Como digo, es una película, un blockbuster, es lo que hace falta para venderla bien. Uh-huh. Y la verdad que genial. A Dave Franco además lo tuvimos hace un par de semanas con Together, o sea que está también a tope. Si no habéis visto ninguna de las dos primeras, pues es un grupo de 4 ilusionistas que realizan robos de bancos valiéndose de trucos de magia delante de un montón de gente. Uh-huh. Y los policías que los investigan. Pues la primera a mí pues me pareció normalita. Está muy divertida, muy entretenida. Uh-huh. Pero creo que es un poco tramposa por eso mismo, porque juega con el truco de magia, te he engañado.
1: Yeah.
4: Pero bueno, es un blockbuster. Vale. Al uso. La segunda no la he visto, pero hablan muy mal la crítica. Y la tercera, según parece que están diciendo, muy divertida, muy entretenida y que vuelve un poco a lo que fue la primera en su momento.
1: Que el hijo mediano siempre sale más revoltoso.
4: Sí, un poco. Bueno, luego tendremos que hablar un día de trilogías y trilogías que rompen un poco la norma, como por ejemplo la original de Star Wars, que la mejor es la segunda, que es la quinta.
1: La original te refieres a...
4: El episodio 5.
1: El episodio 5, que es el...
4: Que es la del 80.
1: Exactamente, la segunda de las antiguas.
4: Sí, el Imperio Contraataca.
1: Correcto.
4: La mejor de las...
1: Posiblemente.
4: De las tres. La segunda, justo.
1: Posiblemente. Pero sí, esa sí. Es la que se pega... Esa no es la que se pega en media película, en la ciénaga esa con Yoda, ¿no?
4: Sí.
1: ¿Es esa?
4: Sí, es el Imperio Contraataca. Sí.
1: Pues se hace larga, ¿eh?
4: Bueno.
1: Yo no sé si es la tercera.
4: Estoy dudando, ¿no? Esa es el retorno del
1: Es el
4: Jedi.
1: Retorno del Jedi.
4: Claro, la quinta es la de Hoth. Es verdad, sí, claro. Sí. Tienes razón. Yoda sale en la tercera. En la 6.
1: En la 6. Que es la tercera.
4: Bueno, un día hablamos solo de Star Wars, si quieres. Llevo muchos años sin verla. Vamos con la segunda película de hoy, que es Die My Love. Muere mi amor, digamos. No tiene traducción española. Dirigida por Lynne Ramsay, que es una de las grandes autoras de lo que llevamos de siglo, con películas como En realidad nunca estuviste aquí, esta peli de Joaquín Phoenix que lo petó hace unos años y que, si no me equivoco, es la última que dirigió Lynne Ramsay hace 6 o 7, 2018 puede ser, o incluso 2017.
1: A mí no me preguntes.
4: Y para mí la pondría en una de las 5 mejores pelis de lo que llamamos de siglo americanas, que es Tenemos que hablar de Kevin. esta película de Tilda Swinton, que con Ezra Miller, que luego salió peor de lo que era en la película. Es que gracioso, cómo vieron lo que se venía con Ezra Miller. Y nada, pues esta grandísima película. Me he quedado un poco ahí atascado en Ezra Miller. También hacemos un especial un día de todas las cosas que ha hecho.
1: Podríamos hacerlo.
4: En este caso vamos a tener en Die My Love a Jennifer Lawrence. Lo peta siempre que aparece sí. en cualquier película.
1: Es un poco un huevo de oro, la
4: sí, sí,
1: muchacha.
4: Sí, sí. Y mira que ha tocado géneros, porque sí, se ha ido sí. a distopías, se ha ido a cosas más comerciales. La tuvimos el año pasado en una comedia
1: bastante ridícula.
4: Bastante
1: también,
4: ridícula,
1: como una especie de canguro de un chaval.
4: Sí, sí, sí. Bueno, canguro.
1: Ya, pero...
4: Sí. Y también tenemos, como digo, a Robert Pattinson, que se está metiendo en unos proyectos súper interesantes últimamente. Ha tocado Mickey 17 con Bong Joon-ho, ha tocado... también a Nolan en Tenet, y va tocando diferentes palos, siempre con una idea muy interesante de cómo va discurriendo su carrera. Uh-huh. A mí me gusta mucho.
1: Tiene que despegarse de los vampiros.
4: Sí, sí, un poquillo. Bueno, hizo a Batman también.
1: Hace un par de años. Convalida como vampiro.
4: Sí, pero que se me había olvidado que hizo de Batman. Tiene también a Bruce Wayne ahí. Bastante bueno. Y tenemos a Lakeith Stanfield, que es un actor que no sé si conocerá mucha gente. Películas como... seguro que le pone cara, pero por el nombre es difícil de conocer. Películas como... la de Get Out, Déjame Salir. Uh-huh. O la grandísima Perdona que te moleste, que es un peliculón, que él es el protagonista y es buenísima. Y que además lo tuvimos en Murcia la semana pasada rodando esta película que han puesto todas las calles como si fuese en Hungría.
1: Ah, sí.
4: Si fuese Budapest.
1: Ya veremos. Tengo mucha curiosidad.
4: Pues hemos tenido a la Keith Stanfield aquí en Murcia.
1: Calle Platería hecha como si fuera la Budapest de mitad de siglo.
4: El miércoles de la semana pasada creo uh-huh. que fue. Bueno, en esta película, a ver, todas las películas de Ramsey, de Lynne Ramsey, son bastante crudas, tocan de una manera muy dura las relaciones interpersonales, juegan un poco con la cordura de sus protagonistas. De hecho, en realidad Nunca Estuviste Aquí, vemos como Joaquín Phoenix desvaría mucho entre lo que está viviendo y lo que está pasando en su cabeza. Y yo creo que, por lo que se puede ver, Jennifer Lawrence se desgarra completamente, va a dar una de las mejores actuaciones de su carrera. De hecho, según han dicho, una de las cosas más duras que ha pasado, que es... ha aparecido desnuda completamente embarazada, que ella estaba embarazada de verdad y una de las escenas la rodó completamente desnuda, como perdiendo la cabeza y tal.
1: No sé si ha pasado muchas veces eso en la historia.
4: No lo sé. Entonces yo creo que, según parece, se está contando, y lo poco que he podido ver, que va a ser su actuación más visceral hasta el momento. Quizá por detrás de Madre, de Aronofsky, que es durísima y también lo pasó muy mal.
1: ¿Candidata quizás?
4: No lo sé, porque este tipo de películas depende de cómo lo reciba la crítica uh-huh. y el público, luego ya se verá en los premios, pero en principio Lynne Ramsey no debería ser una directora que opte a Oscars, a lo mejor.
1: Estatuillas.
4: Pero ojalá.
1: Ya. Pues
4: luego se ha visto otro año que eso ha roto.
1: Dentro de lo igual que me da quien se lleve las estatuas, que Jennifer Lawrence se lleve una, me parece muy buena idea.
4: Sí, sí, sí, sin duda. A mí me parece una actriz que sabe cómo, igual que Robert Pattinson, sabe uh-huh. cómo llevar su carrera y sabe qué proyectos elegir bastante bien. Uh-huh. Tuvieron los dos que empezar con proyectos adolescentes que a lo mejor no le gustaban tanto, como Crepúsculo y Los Juegos del Hambre, y han discurrido unas carreras impresionantes.
1: Donde quizás ahí el gran público, sobre todo, adquiere una idea que no se la quita ya nunca de la cabeza, y con películas de este tipo quizás consigues cambiar el prisma y dejas de odiar al actor y a que te guste.
4: Totalmente.
1: No como a mí con Mario Casas, que no hay manera.
4: A mí Mario Casas me parece un grandísimo actor.
1: Pues a mí me da una... Cuando aprenda a hablar me parecerá un bonito actor.
4: Y de hecho Robert Pattinson, que también estuvo en Harry Potter, aunque menos tiempo, desde el momento que salió de Crepúsculo, renegó de la saga completamente, riéndose de ella y diciendo: yo estuve aquí por dinero, básicamente.
1: ¿Y quién no?
4: Hemos hablado antes también de Daniel Radcliffe, de Harry Potter, cómo ha sabido dirigir su carrera hacia proyectos independientes que le interesaban mucho más.
1: Sí, porque si no iba a ser un poco como Chespirito, toda la vida siendo el Chavo del Ocho, mago.
4: Totalmente. Vamos con la tercera película, que es La Larga Marcha, dirigida por Francis Lawrence. Ha dirigido películas como Soy Leyenda, como Constantine con Keanu Reeves, o toda la saga de Los Juegos del Hambre, de la que acabamos de hablar.
1: Es verdad.
4: Tenemos en esta película a Cooper Hoffman, que es el hijo de Philip Seymour Hoffman, que se le ven ya manierismos de su padre tremendo. O sea, parece que estás viendo a su padre, que a mí me parece uno de los mejores actores de su generación en América, que también ha tocado todos los palos, desde la comedia al drama, de una manera maravillosa. Y que lo tuvimos hace 2 años en Licorice Pizza, hace 3 años en Licorice Pizza, de Paul Thomas Anderson, en uno de los papeles del año que va a catapultar su carrera. En este caso la acompañan David Johnson, Mark Hamill, el Luke Skywalker, uh-huh, y Judy Greer, que es una actriz que más secundaria, pero si le veis todos le vais a poner cara. Esta es una adaptación de una novela de Stephen King que siempre me ha sorprendido que no tuviese ya una adaptación, que me parecía una historia súper curiosa, que llamaba mucho la atención para la gran pantalla y me parece que se ha tardado mucho en hacer. Que es un grupo de 50 adolescentes que se presentan a una competición anual en la que tienen que andar a cierto ritmo y conforme vayas aminorando o te pares, te sacrifican ahí en directo.
1: Vaya,
4: hasta
1: bien.
4: Que queda uno. Entonces, a mí me parecía demasiado potente como para que no la hubiesen adaptado todavía. Uh-huh. Con las cosas que se adaptan de Stephen King.
1: Sí, sí, sí. con la tontería que...
4: Por cierto, que la gente vea Maximum Overdrive, la peli que dirigió Stephen King, con música de AC/DC, que es horrible, pero te lo pasas de bien. Muy divertida.
1: Vaya, vaya.
4: Y vamos con la última película de estas, bueno, de la que voy a hablar, que es Alpha, de Julia Ducournau. Julia Ducournau, que ha dirigido Crudo y Titane, solo esas dos películas. Esta es la tercera, Alpha. Impresionante.
1: No se marea mucho con los nombres, ¿eh?
4: Muy, de una palabra solo.
1: Y punto, ¿para
4: sí.
1: qué necesitas más?
4: Crudo, Titane y Alpha.
1: Qué bien quedan los carteles, ¿eh?
4: Sí, totalmente. Y presentó Alpha el primer día de Sitges, que no pude ir porque yo fui el segundo. Me dio muchísima pena perdérmela. Vaya. Así que estoy deseando ir al cine a verla, porque Crudo y Titane son dos películas desgarradoras. Esta directora francesa, que a ti te encanta el cine francés y todo
1: lo que sea francófono,
4: A mí me flipa y estoy deseando ver más cine suyo, porque si veis Crudo y Titane, son películas que duele verlas, que son muy duras, pero súper interesantes, como representa sobre todo la figura de sus protagonistas, con un peso en la trama. No quiero hablar demasiado porque es muy fuerte y me gustaría que todos lo vieseis.
1: Vale.
4: Vamos con otra directora que estrenó la semana pasada, que es The Mastermind, de Kelly Reichardt. Que Kelly Reichardt es para mí la mejor directora americana. Lo he dicho muchas veces hoy de mejor. Kelly Reichardt es la mejor directora
1: Bien
4: americana
1: generoso.
4: De los últimos 20 años. Es, sin duda, la mejor directora mujer. Uh-huh. Y presenta The Mastermind, que es una película que tengo muchísimas ganas de ver. Si no podéis ver todas las demás, recomiendo absolutamente todas. Certain Woman, Night Moves, First Cow, que la tendréis por ahí fácil de encontrar. Es una directora, Wendy Lucy, muy potente, muy triste y que dirige con una sensibilidad el cine que a mí me encanta. Esta semana se estrena también Gawa, de Paul Urquijo, de la que ya hablé porque estuvo en Sitges, y Paul Urquijo es un director bastante prometedor de nuestro cine. Es su tercera película. Y la semana que viene se estrenan Drácula, de Luc Besson. Yo no tengo demasiado aprecio por Luc Besson, pero bueno, estrenó en Sitges y no pasó con demasiado buen pie. Tenemos Wicked parte 2, que parece que va a ser... lo va a petar igual que lo apretó el anterior. Tenemos The Running Man, de Edgar Wright, que es la reedición de la película de Paul Verhoeven de los 80 con el Choache.
1: ¿Con Schwarzenegger?
4: Con Arnold Schwarzenegger. ¿Has visto Perseguido, creo que se llama aquí en España?
1: No.
4: Que le meten como un concurso en el que le intentan matar y tienen que salir vivos.
1: No.
4: Es buenísimo ese peliculón, ¿eh?
1: Ahí pues eso se me ha escapado a mí.
4: No, no es de Paul Verhoeven. Ahora mismo no... Paul Verhoeven era Total Recall.
1: Ajá.
4: De Running Man no me acuerdo quién la dirigió, pero es un peliculón. Pues lo va a dirigir Edgar Wright, que es el director de la trilogía del Cornetto, que es la de Zombies Party.
1: Ajá.
4: Que se llama aquí en España, y otras dos, Hot Fuzz y Bienvenidos al Fin del Mundo, o Baby Driver, por ejemplo. Y tenemos también Jay Kelly, de Noah Baumbach, que es el director, el guionista de Barbie, junto a su mujer, y el director de... su mujer Greta Gerwig, que no lo he dicho, y el director de películas como Historia de un matrimonio, que lo petó también con Adam Driver y Scarlett Johansson.
1: Ah, sí.
4: O Frances Ha, que es una de las mejores pelis indie, de las más representativas de los últimos años.
1: Pues ha venido con ganas, ¿eh?
4: Es que tenemos muchísimos, no sabía qué dejarme fuera. Y de hecho me he dejado alguna fuera que me habría gustado comentar un poco más, pero bueno.
1: Bueno, estoy pensando que te voy a mandar deberes de cara a final de año.
4: Dime.
1: Te voy a hacer que hagas un multi-ranking. Yo te voy a poner las categorías.
4: Vale.
1: Y tú lo rellenas.
4: Venga, me parece interesante.
1: Como último de la temporada, que aún quedará seguramente un par de capítulos antes
4: claro,
1: de llegar a ese.
4: 13.
1: Estaremos hablando de finales de diciembre.
4: Claro, dos o tres.
1: Pues haremos un ranking.
4: Venga, perfecto.
1: Yo te propondré categorías y tú los traes y me los justificas.
4: Vale.
1: ¿Qué te parece
4: vale,
1: la idea?
4: Sí, Me gusta mucho, me gusta que propongas cosas nuevas.
1: Uno que se pone creativo.
4: Sí, de lujo, yo por mí. Por cierto, voy a recomendar una cosa rápida. Cuando en Sitges llegaba al hotel y me dolía la cabeza de ver tantas películas.
1: Lógico, por otro
4: veía
1: lado.
4: Poquita fe. Todo el mundo a ver Poquita
1: Hombre, es
4: fe.
1: Es una maravilla.
4: Es buenísima.
1: Es que
4: me dolió porque había visto la primera temporada y vi la segunda. Me dolió acabarla tan pronto.
1: Es que esas cosas hay que dosificarlas.
4: Qué buena es.
1: Me pasó lo mismo con los ¿cómo es la de final de año?
4: Los años nuevos.
1: Los años nuevos.
4: Ay, pero esa es durísima.
1: Esa es dura.
4: Yo me la vi en un día.
1: Pero pues yo no me lo permitía.
4: Pues.
1: Porque se acababa demasiado pronto. Pues qué con duro. Poquita fe, algo parecido.
4: Poquica.
1: Es que Raúl Cimas, Poquita. Es posiblemente el mejor cómico de este país. De
4: lo decía hace un montón de años un amigo que decía: Raúl Cimas es el más divertido de los chanantes.
1: Sí.
4: Y decíamos: no, es que están Joaquín Reyes, Néstor Sevilla,
1: no,
4: tal.
1: No, no,
4: pues Raúl Cimas, yo creo que al final
1: no
4: se ha consolidado.
1: Aquí somos de Raúl Cimas.
4: Te he contado que.
1: Y de Fran Carpena.
4: Bueno, sí, que estamos.
1: No empieces, que me arranco.
4: Venga.
1: Que también tengo esa capacidad.
4: Otro día hacemos toda la sección hablando con...
1: Sería impresionantemente divertido para nosotros, pero posiblemente para el espectador igual no tanto. Fran, muchísimas gracias.
4: Nos vemos, Álvaro.
1: Adiós.
4: Chao.
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0: Son las 12 del mediodía.
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1: Pues como cantaban los módulos y luego popularizó los Medina Zara, que van a venir esta feria por 28ª vez, supongo, porque haciendo cálculo.

0: Han venido más. Uno de los que más hayan venido, seguro. Todo tiene su fin. Sí. Andrés Yago, buenos días.
1: Buenos días.
0: Y buena onda.
1: Sí, señor.
0: Todo tiene su fin, incluso tu espacio.
1: Sí, hoy decimos adiós con el corazón, que con el alma no puedo.
0: Sí, pero estoy haciendo cálculos y son solo 4 semanas, no te preocupes. Nada. No nos va a dar tiempo ni echarnos de menos.
1: En cuanto pase agosto, aquí estamos disfrutando.
0: Que yo, si quieres, te doy la llave.
1: Sí.
0: Y como sabes cómo funciona esto, bueno, tú te apañas si quieres, ¿sabes? Pero yo me voy de vacaciones.
1: No, déjalo. Yo vengo a hacer una colaboración.
0: Puntual.
1: Hasta ahí está, ahí puedo
0: puntual
1: leer.
0: Puntual y temporal, sí. Efectivamente.
1: Oye, hablando del buenos días,
0: sí.
1: Hay mucha gente.
0: Te lo saludan como
1: sí,
0: tal.
1: Sí. Y he leído esta mañana mismo en Psicología, dice que las personas que siempre saludan a sus vecinos no solo son amables, sino que fortalecen la convivencia, reducen el aislamiento y favorecen su bienestar emocional.
0: O sea que
1: hay que saludar.
0: Decir buenos días por ahí,
1: buenos días, sí,
0: nos
1: señor.
0: Hace mejores personas.
1: Y si es con una sonrisa, mucho mejor.
0: Hombre, es verdad que siendo lunes, a lo mejor las sonrisas son
1: sí, claro,
0: menos largas.
1: Más, cuesta más.
0: Pero es verdad también que es un lunes que no es muy lunes tampoco.
1: No, no. El lunes...
0: Es el mejor lunes del año.
1: Levanta la vista y ves las vacaciones.
0: Me asomo así un poquillo con las puntas de los pies y asoman, ¿eh? Asoman
1: sí,
0: las vacaciones. Bueno, vamos a por el último capítulo del Yeglanerías
1: pues
0: de esta temporada.
1: Va a ser un
0: temporada.
1: Poco especial.
0: ¿Por qué?
1: Te traigo los contenidos más o menos habituales,
0: ¿sí?
1: Algunas efemérides curiosas de estos días últimos de julio. Vamos a hacer una pincelada de que pasado mañana es Santa Marta, la patrona de la hostelería.
0: Ajá, es verdad.
1: El 30 de julio, por cierto, murió el torero más famoso que ha habido en Yecla, Ricardo Martínez.
0: Calle tiene.
1: Y además es que tuvo un bar.
0: ¿Tuvo un bar?
1: Sí, cuando se retiró montó un bar. Debería estar por el ayuntamiento, en la calle Martínez Corbalán.
0: Anda.
1: Por allá arriba, por las escaleras del ayuntamiento.
0: ¿Estamos hablando del siglo XIX?
1: Estamos hablando, no, del siglo XX. Hasta 1915, 1920, por ahí.
0: Pues casi,
1: ahí. Hace 100 años.
0: Hace 100 años.
1: Bueno, te voy a traer una tanda de motes y apodos yeclanos que te gusta.
0: O sea, que vienes hoy con todo el arsenal, ¿eh?
1: Vengo cargado. Y además, he preparado una pequeña semblanza de los veranos de antes en Yecla. ¿Cómo eran los veranos de antes? Hace 50, 60 o 70 años.
0: Que algunas pinceladas ya nos has traído de vez en cuando.
1: Sí, algunos los he vivido y otros he leído de escritores, de costumbristas que han escrito cosas de los veranos.
0: A mí especialmente me gusta cuando traes tus propias experiencias vividas.
1: Sí, pero yo, verano de hace 70 años...
0: No, hombre, no, claro, estaba, pero ¿no? Hace 50 o 60
1: sí. Eso sí.
0: Ahí sí que estás todavía...
1: Bueno, vamos al lío.
0: Vinito y coleando, cuando tú quieras.
1: Venga, efemérides,
0: venga.
1: Curiosidades. Tal día como hoy... 1738, hace ya casi 300 años.
0: Sí, 300 años ya.
1: El rey Felipe V concede 3.000 ducados anuales durante 8 años para reparar la iglesia vieja. Puso una asignación. Fíjate que la iglesia se empezó a construir en 1512,
0: hace
1: 500 años. Se concluyó 40 años después. Bueno, pues habían pasado 200 años y había que hacer alguna reformilla.
0: Digo yo que seguramente...
1: Dijo el rey, venga, ahí tenéis 3.000 ducados anuales durante 8 años. Poner a ver cómo los administráis.
0: Algún ladrillo que algún se habría caído, habría que poner teja.
1: Eso es. Pues esto pasaba... es la noticia que nos llegaba tal día como hoy. Mañana, 28 de julio de 1898, un gran ciclón arranca 14 grandes olmos de la Alameda de la carretera de Almansa.
0: Que ya habían entonces.
1: Sí, sí, la Alameda era
0: sí, sí.
1: Con los olmos. ¿Tú te imaginas arrancar de cuajo 14 grandes olmos? ¿Cómo sería ese vendaval?
0: Vaya tifón, ¿eh?
1: Sería tremendo. Pues esto lo recoge Don Miguel
0: 14 Ortuño. Olmos, ¿eh?
1: Sí, sí, que no son uno
0: no,
1: ni dos.
0: No, que no son dos.
1: Hizo ahí una...
0: Qué barbaridad.
1: Arrambló. Bueno, otra de carreteras.
0: A ver.
1: 29 de julio de 1900.
0: Clavaos.
1: Se termina la carretera de Pinoso.
0: Supongo ¿se termina?
1: Que sería de tierra, sería.
0: Hombre, claro, por supuesto.
1: Se terminó. Se ve
0: asfalto
1: que.
0: Falta hasta los 60.
1: Iban haciendo tramos ahí de tierra para enlazar Yecla con Pinoso.
0: Claro, es que esto está súper normalizado y las nuevas generaciones lo tenemos todo a mano, claro. Y tal. Pero yo me imagino hace 100 años es que no había ni caminos.
1: Nada.
0: Había que atravesar campo, claro. Para ir de un sitio a otro. Porque había muchos núcleos poblacionales fuera del casco urbano de Yecla.
1: ¿Y cuando hace 400 años se fue Martín Soriano Zaplana con sus huestes?
0: Tenía que ser.
1: Hasta Vinaroz. ¿Campo otra vez?
0: ¿Campo otra vez?
1: Vamos,
0: ¿Cómo va a haber carretera de aquí a Vinaroz?
1: Nada.
0: Hombre, no.
1: Pues eso hay que pensarlo.
0: Eso hay que darle una vuelta, ¿eh?
1: Bueno, te cuento la del 30 de julio de 1728, hace casi 300 años también.
0: A ver.
1: El reloj público de la Plaza Mayor dicen que se haya desconcertado. De tal forma que por él no se pueden gobernar las horas. Iba un poco loco. Lo arregló el maestro villanero Alonso López por 1000 reales. Con la calidad que ha de dar las medias horas que hoy no da. No daba ni las medias. Ni los cuartos.
0: Sí.
1: Y este hombre lo arregló. Y ya el reloj de la... Es que claro, la gente no tendría relojes. Se guiaba por el reloj de la villa.
0: Y el sereno para levantarse, claro.
1: Que, claro, cada cuarto de hora o media hora tendría que sonar. Pues nada, se ve que estaba un poco...
0: Loco.
1: Un poco loco. Bueno, y el 31 de julio de 1823, hace 2 siglos, en el nomenclátor de calles figuraban 43. ¿Saben las que hay actualmente?
0: ¿De las que pervivan?
1: No.
0: Bueno, ¿cuántas calles hay ahora?
1: 250.
0: Iba a decir casi 300, pues casi.
1: Pues había 43 hace 2 siglos. Fíjate cómo era el pueblo de...
0: Chiquitico.
1: Hemos crecido. Bueno, a ver, te cuento que el miércoles 29 de julio es la festividad de la hostelería, patrona de hostelería Santa Marta. Como patrona del gremio de hostelería, hasta hace unos años se celebraban importantes fiestas y actos de hermandad entre los integrantes de dicha profesión. Y nunca faltaba una comida especial al asilo de ancianos y misa en la capilla del mismo. ¿Por qué? Porque en ese templo es donde está la imagen de Santa Marta. También se hacía una procesión por el entorno, con traca y cohetería. Además de bailes, verbenas, carreras de camareros con la bandeja bien cargada. Esto era muy pintoresco. Llevaba alguna botella, vaso tal,
0: y a correr. Eso lo he visto yo en muchos pueblos, ¿eh?
1: Y entonces eran de cristal.
0: Bueno, claro.
1: Se caía y aquello armaba.
0: Y hasta luego.
1: Fíjate. Alguna cena y comida de hermandad, actuaciones musicales, etcétera. Y con el nombre de Santa Marta se rotuló en 1969, hace poco, una modesta calle muy próxima al Colegio de la Paz y a la famosa Curva del Pellero. Esa callejilla que va desde la carretera hasta La Paz, eso es Santa Marta. Y había un bar que era el Bar Alegría, el del torero Ricardo Martínez. Qué nombre más bonito, ¿eh?
0: De verdad que sí.
1: Bueno,
0: más
1: pues
0: alegría, ¿eh?
1: El 30 de julio de 1922, hace 104 años, murió el conocido torero yeclano Ricardo Martínez. Ya hablamos, creo que, de él en algún momento.
0: Es posible que... Pero no de una manera muy intensa, bueno, tampoco.
1: Te cuento los datos más destacados. Nació en 1872 en la calle de Colón, donde estaba la antigua Posada del Sol.
0: Ajá.
1: Su vocación taurina surgió en México. Hizo el servicio militar en Cuba. Volvió a México y formó parte de la cuadrilla de Juan Arregui, el guipuzcoano. A principios de 1901 vuelve a España y quiso que su primera novillada se celebrara en Yecla, el 7 de abril de ese 1901. Recorrió muchos cosos taurinos y el 17 de agosto de 1902 lidió en la Plaza de las Ventas de Madrid novillos de Eduardo Miura.
0: ¡Hombre!
1: Junto a Cocherito de Bilbao y Mazantinito.
0: Bueno, ¿quién le ponía los apodos a los
1: pues
0: toreros?
1: Esto era graciosísimo. Ricardo era yeclano. O sea, era el gentilicio. Ricardo Martínez,
0: yeclano. Tampoco era muy original.
1: Bueno, para que supieran de dónde era.
0: Sí.
1: Toma la alternativa de matador de toros el 25 de agosto de 1904 en Jumilla, con toros de Samuel Flores y de manos del mítico Miguel Báez Quintero, el Litri. El antepasado de los Litri.
0: Ha habido muchos Litri.
1: La saga de los Litri ha sido larga. Después de muchos triunfos por América y España, se retira en Yecla el 19 de septiembre de 1915. Supongo que sería en la feria, 19 de septiembre
0: por ahí,
1: de 1915.
0: Aunque bueno, la feria, como ha pegado tantos tumbos.
1: Sí, pero más o menos. Después montó el bar Alegría, ya te digo, en la calle Corbalán 18. Y muere el 30 de julio de 1922 a los 50 años de edad. O sea que morí muy joven y le dio tiempo a ser novillero, torero y tener el bar. Ricardo Martínez tuvo mucha amistad con el poeta Corbalán, con el novelista Eugenio Noel y con el periodista Julio Fuertes, a pesar de su animadversión a los toros. El periodista no le gustaban los toros, pero tenía mucha amistad con él.
0: Bueno.
1: El 24 de febrero de 1991, la Peña Taurina Yeclana lo nombra a título póstumo primer socio de honor.
0: Anda.
1: Y el 20 de septiembre de 1993, hace 30 y pico años,
0: sí,
1: le rindió un emotivo homenaje con entrega de una placa a su hija María del Carmen. Pues aquí tenemos a Ricardo Martínez, el yeclano.
0: El yeclano.
1: El torero más importante que ha dado nuestra tierra.
0: Y no diría que casi el único, pero no es que Yecla haya sido cantera de
1: poco
0: de,
1: más. Ha habido algún novillero, sí. Algún novillero también y uh-huh. tal.
0: Vale.
1: Y luego, cuando se hacían las corridas de, bueno, corridas de toros, ¿no? Porque eran novillicos o
0: sí.
1: becerros.
0: La de San Cristóbal socio, sí.
1: y de San Cristóbal. Ahí algunos se animaban.
0: Ajá.
1: Sí, porque
0: hay que tener mucho valor para animarse.
1: Sí, sí. Y no es lo mismo ver los toros desde la barrera.
0: Joder.
1: Que hay.
0: Que verlo
1: un
0: delante de ti.
1: Que
0: ¿eh?
1: Es más grande que tú. Bueno.
0: Motes.
1: Venga, motes y apodos yeclanos.
0: Venga, va.
1: Esto te gusta a ti mucho. Aguaeras. El aguaeras.
0: El aguaeras.
1: El aguaeras. Las aguaeras son esas dos bolsas que llevan las bicicletas o las sí. motos a los lados para llevar los.
0: Como, la,
1: los
0: como una especie de alforja. De...
1: Sí, sí. Esos son las aguaeras.
0: Vale.
1: Blancanieves.
0: ¡Ay, qué bonito!
1: Mira, el, no sé si era para hombre
0: o la Blancanieves o el Blanca,
1: el Blancanieves.
0: El Blancanieves quedaría más gracioso, en verdad.
1: Sí. El Calistro. Menudo Calistro estás hecho. Esta es muy bonita. Capidengue.
0: ¿Capidengue?
1: Capidengue. Esto yo lo he oído mucho último.
0: Siempre, siempre. Esto necesito una explicación y no vamos a encontrar a nadie que
1: pues
0: nos la dé.
1: No sé, a ver si alguien conoce algún Capidengue.
0: El Capidengue.
1: Chorra larga. Esta sabía que te iba a gustar. Chorra larga. Este
0: ¡bravo!
1: Seguimos.
0: Luego, en realidad, no la tenía tan larga, seguro.
1: Bueno, seguro. La condena. La condena. El desgraciado.
0: Ese es muy común.
1: Sí. Farfolla. ¿Sabes lo que es la farfolla?
0: Como lo que sobra, ¿no? Una...
1: Sí. Mira, cuando hay una comida que hay mucha gente y ha hecho una paella pequeñica,
0: sí.
1: pues saca la bolsa de las papas fritas y dice, comer farfolla, que
0: vale,
1: no hay
0: vale.
1: arroz para tantos.
0: Sí, sí, sí.
1: Farfolla. El grillico y el grillo. Estos uh-huh. están los dos juntos.
0: Vale.
1: El lámpara y el lamparilla.
0: Padre e hijo.
1: Este también te va a gustar. El de los huevos. Vendería huevos.
0: Supongo, no, claro.
1: Y este, Mataliebres.
0: Sería el, colega del Chorra Larga también.
1: El Mataliebres. Moño gordo y moño hueco. Moño gordo y moño hueco. Pelendengue. Este es parecido al Capidengue. Pelendengue. Porra seca.
0: Porra seca.
1: Porra seca. Este, el rellenico. El rellenico.
0: Ese supongo que estaría.
1: Y ya que.
0: Hermoso.
1: El regaera.
0: El regaera. ¿El regadera?
1: Sí. Regaera, los cauces son, las acequias se llamaban
0: sí, sí,
1: regaera.
0: Sí.
1: Pero alguno dice, estás como una regaera.
0: Una regaera. ¿Eh?
1: El saludador. Ya que decía Marte que hay que saludar a la gente.
0: Mira, ese podría ser David Domínguez cuando hacía los saludos del bar. El saludador.
1: El saludador. Sardineta. El sardineta.
0: Ese tiene su gracia,
1: yo
0: ¿eh?
1: Conozco algún sardineta.
0: ¿Algún sardineta?
1: Sí. El talento.
0: El talento.
1: El talento. El talento.
0: ¿Pero el talento de que sea bueno en algo o que era muy lento?
1: No, de saber. De
0: vale,
1: saber,
0: vale, ¿no? vale. El talento.
1: 21 dedos. 21 dedos, sí. Yo he visto a algunas personas que le sale un dedo chiquitín, a lo mejor un, ¿sabes?
0: No me salen las cuentas ahí, ¿eh?
1: Sí, y 10 y 1. 21 dedos.
0: 20 más 1.
1: Y luego con el apodo del rojo hay muchos. Y te he traído dos. El rojo de la fortuna y el rojo sin sangre. Fíjate.
0: Entonces, ¿cómo sería rojo?
1: Sí.
0: Si no tiene sangre.
1: Pues como los que la tienen de horchata.
0: Pues también, es verdad. Sí.
1: Bueno, esto sería el capítulo de hoy.
0: Sí. Ahora viene un apéndice.
1: Un apéndice.
0: Vale.
1: Esa semblanza de los veranos de antes, de hace, pues eso, 50, 60, 70, 80 años. Algunos de cosecha propia
0: uh-huh.
1: y otros, pues que he leído artículos y cositas que voy encontrándome de distintos autores. Bueno, para empezar, los veranos de antes eran también cálidos y
0: sí,
1: tórridos.
0: Claro, por supuesto.
1: Es que parece que no nos acordamos. Ahora decimos, está haciendo un calor como nunca. Pero
0: no, lo siempre, que pasa es que igual tenemos menos aguante que nunca.
1: Claro. Los días de verano eran largos y daba tiempo para todo. Las mañanas para hacer las tareas, los recados y las cosas de casa. Después de comer algo ligerito, una buena siesta. Especialmente aquellos que podían disfrutar de las antiguas casas de campo frescas, con paredes bien gruesas, que no entraba el calor por ninguna parte. Y de fondo el sonido de la chicharra en los pinos de la puerta. Había que tener a mano siempre un matamoscas manual o el oseador, que dijimos, para uh-huh. espantar las mosquitas.
0: Sí.
1: Y un buen abanico o un paipai. Para ir al campo no todo el mundo estaba motorizado, así que muchos aún se desplazaban con el carro y la mula. y el viaje se hacía largo. Esos parajes tenían y tienen nombres muy nuestros. Las atalayas, la balsa, el boalaje, la boquera del Carche, las cabezuelas, la cañada del Pulpillo, la carrasquilla, la decarada, las gamellejas, la olla del Mollidar, Barahonda, Campules, Pocico, Lisón y tantos nombres que nos resultan
0: lo que hablábamos
1: muy
0: antes,
1: familiares.
0: ¿Cómo vendría esa gente al pueblo, eh?
1: Pues con el carro y la mula.
0: Sin caminos.
1: No, nada, por ahí en medio, ya ves. Bueno, las tardes servían para intentar tomar un refrescante baño o echar un buen trago del botijo con agua del pozo. Los mayores tomaban esa agua fresca con un poquito de agua, o sea, de anís paloma.
0: Bueno.
1: Una palomica.
0: Una palomica.
1: Y para rizar el rizo le echaban un chorrito de jarabe de limón y entonces la paloma se convertía en canario. El canario tenía un sabor espectacular. Anís paloma con sabor a limón.
0: ¿Tú sabes cómo entonamos nosotros cuando vamos los ensayos a la chirigota?
1: A ver.
0: Una palomica.
1: Una palomica.
0: Antes de cantar.
1: Claro. Pues si le echas jarabe de limón.
0: Ya mejor todavía.
1: Un colorcito así amarillo muy.
0: Pasa de palomo a canario.
1: Claro, es canario, es canario. Bueno, como ya dijimos en su día, los baños se tomaban en cualquier balsa o grandes acequias o regaeras de las muchas que había por los campos. Las piscinas particulares de chales ya vinieron más tarde. Y si no, o con un pozal a cubo limpio.
0: A puro cubo, ¿eh?
1: Llenaba el cubo y te refrescabas. Y también eran muy frecuentados, como dijimos hace una semana, los baños de la Fuente La Negra y la Fuente Álamo. Y muchos pues también hemos conocido las piscinas de Los Rosales, del Trébol o del Sol y Sombra en el Cerro de la Fuente.
0: Que ya hablamos hace unas semanas de ellos.
1: Y al caer la noche ya en el pueblo eran típicos los corros de vecinos y vecinas en todas las calles, sentados en las sillas o mecedoras que sacaban de sus casas. Y hablando de lo humano y lo divino, especialmente si está siendo buena la cosecha de tomates. Hola.
0: ¿Cómo va?
1: O los demás del huerto.
0: Las discusiones de antes.
1: Tengo unos tomates este año en las tomateras que he plantado. Conversaciones de ese tipo. En los veranos de antes había tiempo para echar unas buenas partidas de cartas, jugando al ziquilimoque, al cinquillo o a las 7:30, al parchís, al dominó o a la oca, y los críos al fitolé, a piguerra, a la soguica escondía, a las bolas o canicas, al guá, al mate, al tejo, a la goma o a la comba. Ahora está todo más automatizado.
0: Pantallas, ahora todo pantallas.
1: No sabemos vivir sin el móvil, sin el wifi, sin el WhatsApp o las redes sociales.
0: Vaya que no.
1: Eso sí, en el campo todo el mundo tenía una buena radio, un transistor, que era lo que sonaba de la mañana a la noche. Y sobre todo estar pendientes.
0: No había Spotify.
1: Si en el espacio avisos y llamadas desde la radio.
0: Llamadas al campo, ¿eh?
1: Llamadas al campo. Te daban un aviso de que tenías que presentarte en el pueblo por asunto familiar grave.
0: ¡Chorra larga! ¡Te esperan en casa!
1: Bueno, las vacaciones, para los que las podían disfrutar...
0: ¡Te llaman de los huevos, chorra larga!
1: Sigo.
0: Por favor.
1: Las vacaciones, para los que las podían disfrutar, llegaban generalmente de mitad de julio a mitad de agosto. Ahora cada vez se atrasan más. Hasta que no llega agosto, que el agosto se hace cortico enseguida de luz solar. Y se tomaban sin prisas y sin estrés, para descansar y cambiar de aires. En estos tiempos parece que si no te programas varios viajes bien lejos, no hay vacaciones.
0: No se luce.
1: Y acabas más cansado que una burra. Como mucho, te ibas bastantes días al campo, o cogías el Seat 600, el Simca 1000 o el 4L de algún amigo y te ibas como mucho a la playa de Alicante o Santa Pola.
0: Que está cerquica.
1: Está cerquica. Y si ya en la playa, en la explanada de Alicante, pillabas una horchatica de chufa recién hecha, fresquita...
0: Pues mejor que mejor,
1: era ya,
0: ¿no?,
1: capitán general. Voy terminando. En Yecla también solían salir, esto lo he leído de gente anterior a mí, los mozos y mozas por las tardes a pasear, especialmente por la zona de la estación o de los huertos. Y en las noches de luna, la huerta se animaba con la presencia de gente. Algunos amigos hasta se llevaban una gran sandía y sentados sobre la hierba de los ribazos saboreaban sus rojas tajadas.
0: ¿Dónde está la zona de los huertos? ¿Cuál sería?
1: Los huertos cerca de la Plaza de Toros, donde se iba a lavar la ropa.
0: Vale.
1: Serían los huertos.
0: De punta a punta, ¿eh? Desde la estación hasta...
1: Exacto. Y había días, especialmente los fines de semana, en que la concurrencia de gentes era importante por el centro, disfrutando sin prisas de las numerosas terrazas que habían en todo el parque y en la calle San Francisco. la cerveza, los refrescos, el vermú, el agua limón, el agua cebá, un chambilito o una capacica nunca podían faltar. A veces hasta tocaba la banda de música en el templete de la Glorieta, entonando bellas melodías mientras soplaba un airecillo fresco y halagador.
0: Qué bonito.
1: Y luego, el cine. Cine de verano.
0: Hombre, claro.
1: Yo he conocido dos cines de verano. Uno en el antiguo cine Pía, uh-huh. Que Pía es Parque Yeclano de Atracciones.
0: De atracciones, sí.
1: Porque ahí se hacían, era donde está ahora mismo el supermercado Consum.
0: Sí.
1: Todo ese esquinazo era al aire libre, era como un gran patio. Habían dos salas de cine cubiertas, esa para hacer cine de verano y otras cosas, incluso veladas de boxeo.
0: Sí.
1: Había una pequeña piscina dentro de las instalaciones y el bar.
0: Pero
1: y
0: bueno,
1: cafetería.
0: Si quieran. Era.
1: Y otro lo conocí a 20 metros de aquí, en la esquina de Don Lucio con San José.
0: Ajá.
1: Ahora mismo aquí está la Firenze, ahora mismo.
0: Sí.
1: Ahí estuvo el Banco de Valencia. Pues eso era un solar enorme. Y ahí a veces se montaba parte de la feria de la calle San José.
0: Sí.
1: Y a veces se hacía cine de verano. Una gran pantalla, la gente sentadica ahí con sus pipas y tal, y a ver el cine. Y ahí se, pues, la del oeste, o la de Paco Martínez Soria,
0: claro.
1: O la de
0: los pingueros.
1: Este tipo de gente. Bueno, pues así pasaban los largos veranos nuestros recuerdos en Yecla. Sin prisas y sin agobios. En el campo y en el pueblo. Y con un poco de suerte haciendo algún modesto viaje con la familia o con amigos. Era lo que había. Con esto te tenías que conformar y eras feliz.
0: Pues te digo una cosa. Estoy convencido de que entonces eran más felices que ahora.
1: Y se disfrutaba más. Te duraba mucho el verano.
0: Duraba mucho. Y era más barato. Mucho, sí. Seguramente era más
1: ahora
0: barato.
1: Vamos
0: también.
1: Con prisas. Enlaza un viaje
0: todo,
1: con otro.
0: Para todo. Sí. No, tengo 3 semanas de vacaciones. Sí, tengo que ya pijo sacado para
1: ti. Sí, sí, sí. Pues hay que relajarse.
0: Era más tranquilo.
1: Para muchas personas, termino, veranear en Yecla en aquellos tiempos era algo relajante, tranquilo, alegre y delicioso.
0: Mira tú qué bien.
1: ¿Te ha gustado lo que te he traído hoy? No.
0: Vaya viaje.
1: Bueno.
0: Vaya viaje.
1: Y me voy con lo que te he dicho al principio. Las personas que siempre saludan a sus vecinos no solo son amables, sino que fortalecen la convivencia, reducen el aislamiento y favorecen su bienestar emocional. Buenos días, buenas vacaciones.
0: Buen verano.
1: Y hasta septiembre.
0: Y hasta septiembre.
1: Sí, sí, no.
0: Don Andrés Yago, muchísimas gracias.
1: Un placer colaborar con vosotros, como
0: en
1: siempre.
0: En septiembre más.
1: Nos vemos.
0: Adiós.
1: Adiós.
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0: Es la 1 de la tarde.
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1: Contrafrío, viento, lluvia, marea, arrecifes de coral y lo que haga falta, el capitán Yago vuelve a su navío.
2: Buenos días.
1: Un lunes más. Buenos días.
2: Y buena onda.
1: Y buena onda, don Andrés. ¿Qué tal? ¿Cómo andamos?
2: Pues aquí estamos, en el último lunes de enero, que se está haciendo largo, ¿eh? ¿Sí o no?
1: Tengo que decir que mucho menos que otros años. No sé, bueno, cómo me la he gobernado.
2: Espérate, que queda toda la semana.
1: Queda toda la semana. Sí, la verdad que la semana se puede empalagar mucho. Sí, sí, sí. Mucho.
2: Pues te traigo cositas curiosas e históricas de Yecla, como siempre. Uh-huh. Vamos a hablar de la inauguración de la Casa de Cultura, que fue tal día como hoy, hace 65 años.
1: ¿Como hoy 26?
2: Hoy 26 de enero, según los datos que tengo por ahí.
1: Vale.
2: También esta semana se produjo en el siglo XVIII la entrada de Yecla, en

0: Tecla de las imágenes de la Virgen de la Aurora y la Virgen de las Angustias de Salcillo. Hace ya un porrón de años,
1: ¿eh? Pues sí, bueno, hablamos del siglo XVIII, pues ya sí. Ves.
0: También el fallecimiento de un personaje yeclano con nombre de calle, Miguel Golf, que era maestro Miguel Golf.
1: Sí, sí.
0: Y como estamos en estos días de climatología tan, tan raros, con vientos, con frío, con lluvia...
1: Bueno, y frío, no te creas que ha hecho, ¿eh? Hemos quedado ahí en 9 grados.
0: Por ahí.
1: Que para lo que...
0: Sí, pero la semana pasada...
1: Por lo que hemos pasado.
0: Hacía rasca. Pues he buscado en el habla de Yecla unas cuantas palabras que tienen que ver con esto del tiempo.
1: Ah, bueno,
0: y
1: pues lo
0: algunas te van a...
1: Estoy convencido.
0: Vamos a empezar.
1: Venga, pues al lío.
0: En este día, 26 de enero de 1961, hace 65 años, se inaugura oficialmente la Casa Municipal de Cultura. Estaba en la calle San Antonio 5, actual edificio de los juzgados, ¿vale? Aunque ya había empezado a funcionar 2 o 3 años antes, en el 58, pero hoy fue la inauguración oficial.
1: Vale.
0: Gracias a las gestiones de Cayetano de Mergelina y Gratiniano Nieto, fue la primera que se fundó en España junto con la de Calatayud. ¿Qué te parece?
1: ¿Cómo?
0: Así como suena. La primera que se funda en España, Casa Municipal de Cultura, al mismo tiempo que la de Calatayud, en Aragón.
1: ¿Anda?
0: Sí, señor. Mira, constaba de biblioteca, archivo municipal de protocolos, museo arqueológico, sala de exposiciones y salón de actos. Aquella Casa de Cultura estaba regida por un patronato presidido por el alcalde entonces y actuando de secretario el director de la casa. En 1983 se trasladó a la Casa Palacio de los Ortega Portillo, donde está actualmente.
1: Actualmente, sí.
0: Y hace ya, pues de eso, 42, 43 años.
1: Que o sea, no es que tanto, ¿eh?
0: No es tanto. Tú no has conocido.
1: No, que vaya anterior. Yo voy a conocer.
0: Yo sí. Y una cosa curiosa.
1: A ver. Me gusta mucho cuando traes sí, apuntes es propios.
0: Que estaba, me estaba acordando porque ahora entras a las salas de lectura que hay en Yecla y está la gente hablando y tal. Ahí había un silencio.
1: Atronador.
0: O sea, te ponías a leerte un libro en la sala de lecturas y el conserje decía...
1: Hombre, por lo general se sigue manteniendo mucho el silencio. Otra cosa es que igual haya un pequeño murmullo. Pero sí es verdad que antes igual sería...
0: ¿Un silencio?
1: Por lo que sea, antes se respetaban más las cosas.
0: Mire, ha habido 4 directores en este tiempo. El primero fue Miguel Ortuño Palau, del 58 al 65. José Ortuño Martínez Quintanilla, del 65 al 78.
1: Que creo que fue también presidente de los músicos. ¿Puede ser, José Ortuño?
0: No lo sé. No, José Ortuño fue el maestro de la música.
1: Perdón.
0: Este señor es José Ortuño Martínez.
1: Vale.
0: Juan Blázquez Miguel, del 78 al 85. Y nuestro Liborio Ruiz Molina.
1: Ad eternum.
0: Que ya lleva 40 años. en el sitio. Bueno.
1: Luego nos escuchará y nos pasará luego cuenta, ya verás.
0: Bueno, no, si yo. ¿Sabes qué? Liborio cumple años el día de San Andrés.
1: Hay conexión por todas partes.
0: Sí. Cada vez que llega el 30 de noviembre, felicidades mutuas.
1: Pues eso.
0: Sí. Bueno, 2 entradas de las imágenes de la Virgen de la Aurora y de la Virgen de las Angustias que fueron el mismo día, 28 de enero, pero con 12 años de distancia. 1752 la de la Aurora, 1764 la de las Angustias, hace ya más de 2 siglos y medio.
1: Tela.
0: Bueno, vamos con la primera. Desde aquella tarde, el 28 de enero de 1752, en que la Virgen de la Aurora entró en la ermita de Santa Bárbara, la cofradía o hermandad del Rosario ha ido lanzando sus rezos y canciones por las casas yeclanas. Es una tradición, hoy día un tanto amortiguada, pero que está ornada de fe sincera y religiosidad popular. En cuanto a los cantos, solo hay un instrumento, que es la campanilla, con 1 o 2 entonadores a los que va respondiendo el coro acompañante. Antiguamente salían todos los domingos y días de fiesta muy de madrugada para asistir a la misa de alba y en determinadas festividades de la Virgen. Y por las noches iban a la casa donde estaba el cuadro de la Aurora para rezar el rosario, cantar y acabar con una sobria colación. Así lo pone.
1: Sobria colación. Como decimos, vamos a pegar un pincharico, pero
0: suave.
1: Con cara seria.
0: Sí. En cuanto a la entrada de la Virgen de las Angustias, fue también el 28 de enero, pasado mañana, se cumplen años, pero 12 años más tarde, 1764. La adquiere la Venerable Orden Tercera. El provincial Fray Manuel Guardiola elige al escultor Francisco Salcillo para que la haga. Se firma el contrato en Murcia en marzo de 1763, un año antes, por 5.500 reales. Eso es lo que costó la Virgen de las Angustias. La traen de Murcia los sacerdotes Diego Muñoz Pérez y Alonso Puche Ortuño. la bendice en la ermita del Niño Jesús Fray Miguel Palomares y después de una gran procesión se entroniza en su capilla aneja a San Francisco, en donde estuvo hasta 1960, en que pasó a la Basílica de la Purísima, que es donde está ahora mismo. Ya saben que después se ha restaurado la Capilla de las Angustias, pero de momento la Virgen sigue en la Basílica. Salía primeramente en rogativas y desde 1850 en Semana Santa con el Gremio de Labradores. Desde 1898 se le tributaba un septenario de gran atracción popular por su música en la segunda semana de septiembre. Y afortunadamente fue una de las escasas imágenes que se salvó de las llamas en marzo del 36. Uh-huh. Bueno, pues otros dos datos que hemos traído hoy a las yeclanerías. Y un personaje con nombre de calle, Miguel Golf. Estos días, concretamente el próximo 29 de enero, se cumplen 57 años de su fallecimiento. Vamos a conocer un poquito quién era Miguel
1: Golf. Sí, que nos viene muy bien.
0: Miguel Golf Gil nace en Caudete, en 1896. En 1913, con solo 17 años, gana la oposición de maestro nacional.
1: ¡17 años!
0: En enero de 1917 es trasladado a la Escuela Unitaria número 1 de Yecla, en donde ejerció durante 42 años hasta su jubilación en 1959.
1: Aún le gana Liborio, ¿eh?
0: Sí, sí, sí. Murió en Yecla 10 años más tarde. Además, fíjate, fue teniente de alcalde en dos ocasiones, secretario de la Eléctrica yeclana, vocal del sindicato agrícola y de 1940 hasta su muerte, vicepresidente de la Caja de Ahorros del Sureste de España. O sea que Miguel Golf fue un personaje también que, además de la educación en la escuela,
1: siempre hizo muchas de todo. Implicaciones sociales. Ha pasado muchas veces con las personas.
0: Esto pasaba mucho.
1: Sí, que formaban parte y formaban parte de todo.
0: Claro.
1: Era muy habitual, sí.
0: Bueno, cuentan que era un maestro siempre puntual, cumplidor, riguroso y vocacionalmente entregado a sus alumnos. En su expediente profesional figuran numerosas felicitaciones por parte de la inspección. Al jubilarse se le otorgó la Gran Cruz de Alfonso X el Sabio. Y en noviembre del 59 se rotuló con el nombre de Miguel Golf la calle hasta entonces se denominaba Aduana. Uh-huh. Cerquita del teatro, y esa calle, pues ahí estaba la aduana que teníamos en Yecla. Ajá. Y se puso Miguel Golf. Y vamos al tiempo.
1: Venga,
0: al tiempo.
1: A ver si llueve, jarrea o chispea.
0: Palabras del habla de Yecla que tiene que ver con el viento, el frío y la lluvia.
1: Me voy a ir poniendo cómodo.
0: Venga, airazo.
1: Hombre, claro.
0: Ventarrón, qué airazo hace. Estos días hace un airazo. Arco de San Martín. Arco iris en el mes de enero. Si aparece, indica que granizará durante el verano. Si aparece el arco de San Martín. San Martín es en noviembre, pero no sé por qué se le llama arco de San Martín a este arco iris que aparece en enero.
1: Bueno, tú bien sabes que los nombres tienen muchos días.
0: Sí, claro, claro. Bufá. Golpe fuerte de viento. Ha venido una bufá de aire. Cernío. Está muy bonita.
1: ¿Cernío?
0: Cernío. Es una lluvia pequeña.
1: Ay,
0: la palabra del diccionario de la lengua es cernidillo. Cernidillo. Aquí decimos cernío.
1: Aquí, como siempre, abreviamos lo que podamos.
0: Una lluvia pequeña.
1: Buenos días.
0: Y está muy bonita. Chipichape. Está cayendo un chipichape.
1: ¿El chipichape?
0: Una lluvia menuda y continua. Una llovizna.
1: Un
0: calabobo.
1: Lo que en el norte llaman chirimiri.
0: Chirimiri.
1: Vale, pues chipichape aquí.
0: Churrusco. Que no es un colín, ¿eh? Churrusco, frío que penetra por puertas y ventanas. Está entrando un churrusco. Es que te has dejado un cuchillico en la puerta abierto. Elor, qué elor, ¿eh?
1: Sí, ahí,
0: frío intenso y penetrante.
1: Ahí es fácil.
0: Marzá o marzaica. Una lluvia breve acompañada de viento y a veces de granizo. ¿Ha caído una marzaica?
1: Eso pasa de vez en cuando.
0: Sí,
1: ¿eh?
0: Sí, sí, una marzá.
1: Hace poco hubo una.
0: Sí, no, estos días está viendo unas cuantas.
1: Que no haya muchas más, por favor.
0: Más palabras.
1: A ver.
0: Oscurina. Oscuridad. Principalmente la causada por nubes indicadoras de tormenta. Uy, hay una oscurina. Una oscurina.
1: Va a llover, ¿eh?
0: Sí. Y poli. Un frío intenso. Tengo un poli.
1: ¿Poli?
0: Poli. Sí, está
1: eso
0: muy
1: bien. Sí que no lo había escuchado nunca.
0: Pues sí, un poli. Hace un poli.
1: Un poli.
0: Hace un poli. Y te mueves así como un escalofrío.
1: Buenos días, ¿qué poli hace?
0: Hace un poli. Telaje. Telaje es neblina fría. Uy, hace un telaje. Hay un telaje por ahí.
1: Madre mía.
0: Y ventisquera o ventorrera es un ventarrón, una borrasca o una ventolera. ventisquera o ventorrera.
1: Vale.
0: Y tengo aquí dos o tres frases yeclanas para terminar. ¿Cómo se decía que hace un frío intenso? Hace un frío que se hielan las ánimas. Ya que hemos hablado de la Virgen de la Aurora y la Virgen de la... Hace un frío que se hielan las ánimas. O quedarse como un nabo. Me he quedado más helado que un nabo. Esa es buenísima.
1: Como traca final, claro. Me encanta.
0: Y la última. Llover agua nieve acompañada de mucho viento y frío, caer estralicas y corvillones.
1: Ah, hombre, claro.
0: Esta es típicamente yeclana.
1: Sí, hay una peña que se
0: claro,
1: ¿no?
0: Estralicas y corvillones de San Isidro. Bueno, pues, yeclano. También se dice caer capuchinos de punta.
1: En vez de chuzo, como
0: chuzo
1: se suele decir por ahí.
0: De España, ¿no?
1: Sí.
0: Caer aquí capuchinos de punta. ¿Tú te imaginas?
1: Tenemos que hacer siempre un desmarque de ruptura aquí en
0: Yecla.
1: En
0: la Semana Santa, los capuchinos
1: cayendo de punta.
0: De punta.
1: Joder, vaya sangría.
0: Bueno, pues espero que te haya gustado las yeclanerías de hoy. Y la próxima semana, como llega la fiesta de San Blas, te contaré un poquito la historia de la fiesta de San Blas.
1: Nos va a venir muy bien.
0: Que es que es un calco de lo que se hace ahora. Y tiene varios siglos.
1: Ah, pues mira.
0: Es que está la esencia tal como se hace ahora con lo que se hacía cuando empezó la vocación a San Blas.
1: Lo analizaremos entonces la semana que viene. Don Andrés.
0: Buenos días.
1: Buenos días, buena onda y buena semana.
0: Venga,
1: hasta
0: adiós,
1: el lunes.
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0: Son las 4 de la tarde.
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2: Si suena esta melodía, quiere decir que es viernes y que ya, de por definición, hay buen rollismo. Hola, Claudia García, buenos días.
3: Hola, ¿qué tal, Álvaro Ayala? Muy buenas.
2: ¿Cómo andamos?
3: Pues muy bien, chistazo, de viernes, así que...
2: viejuno, pero viejuno.
3: Yo creo que ya tendrías que renovártelos.
2: Me estoy haciendo muy rápido, ay, Dios mío.
3: Yo no te lo quería decir, pero...
2: Ya.
3: Pues
2: ya,
3: muy
2: ya.
3: Bien, la verdad, muy bien. Encantada de estar aquí un viernes más. Además, estoy muy contenta porque hoy traigo otra vez protagonista.
2: Ajá, no físicamente.
3: No físicamente, nos acompaña desde la lejanía, pero pues vamos a poder hablar con una de las autoras que estuvo en nuestro municipio la semana pasada presentando un libro. Y claro, pues al no ser de Yecla es un poco difícil cuadrar agendas para que pudiera venir, pero la tenemos telefónicamente.
2: ¿De quién hablamos?
3: Pues hablamos de María Tello. A lo mejor hay gente que le suena el nombre porque ya lo comentamos la semana pasada aquí en Yecla Media Noticias, porque vino a nuestra ciudad a presentar su último libro. Además es que toca un tema que a ti y a mí nos llega.
2: Particularmente, ¿verdad?
3: Compartimos la misma pasión por los gatos.
2: ¡Los gatetes!
3: Entonces, pues me hacía mucha ilusión tenerla aquí hoy con nosotros. Además que es una muy buena causa. Está enfocado a una causa benéfica para recaudar dinero para la asociación Soy Su Voz, de aquí de Yecla.
2: Que se gestiona las colonias felinas.
3: Así que pues sí, estoy encantada de que María Tello, muy buenos días, esté aquí con nosotros.
4: Hola, muy buenos días. Encantada de compartir este ratito también con vosotros.
2: Hola María, buenos días.
3: Pues sí, bueno, la verdad es que estoy encantada porque, como he dicho, mi compañero y yo compartimos la misma pasión que tú por los gatos. Tenemos también estos animalitos en casa y, bueno, pues cuando me enteré un poco pues de la historia, de un poco de los libros, ¿no? Pues claro, dije, tengo que entrevistarla y darle voz, nunca mejor dicho, pues a esta novela. Porque María, yo no sé si tú te consideras gatuna o te has hecho, porque yo creo que la gente o nace gatuna o se hace con el paso del tiempo.
2: Nace o se hace, ¿no?
3: Sí, sí, he llegado a esa conclusión.
4: Yo creo que nací y que lo he ido desarrollando con el paso del tiempo, ¿no? Que hay un momento en que haces clic, que dices, esta es mi pasión y este es mi mundo y ahí estoy dándolo todo con ellos.
3: Sí, porque además llevas años pues ligada un poco eso a la protección a la protección animal y sobre todo de las colonias felinas, enfocada a estos animales, a los abandonados. Y bueno, pues yo creo que los has llegado a considerar un

0: poco hasta compañeros de viaje, ¿no? Y siempre los has defendido. Y de hecho creo que estuviste también en un albergue durante 10 años.
1: Pues estuve 14 años fueron, que 10 ya son muchos, y 14 un poquito más.
0: Sí, sí.
1: Sí, estuve. Yo empiezo mi relación con el mundo de la protección animal, efectivamente, en un albergue con perros y gatos. Y ya te digo, ahí fue un poco cuando yo empecé a desarrollar ese amor que sentía, o esa pasión que sentía por los gatos. Afortunadamente, pues en esos años pude ayudar a muchos de ellos, conocerlos, que también es muy importante, conocer su naturaleza, cómo son, qué necesidades tienen, toda la problemática que existe alrededor de su trato y de su maltrato, y todo lo que está pasando en el mundo de la protección animal. Y ahí fue donde, bueno, pues yo ya te digo, yo ya había nacido, pero ahí lo desarrollé, afortunadamente.
0: Sí, vivirlo en primera persona te acerca muchísimo a ellos y yo creo que eso te das cuenta realmente de su realidad y que mucha gente pasa por alto, porque es como algo que yo creo que ya tenemos asumido de, pues sí, siempre ha habido gatos callejeros, ¿no? Uh-huh. Pero ¿qué hay detrás uh-huh. de eso y sobre todo de las personas que ayudan a esos animales?
1: Y qué importantes son esas personas porque son la solución a un problema que hasta ahora nadie ha sabido resolver. Las administraciones no han sabido resolverlo todavía, están en camino, ¿no? Desde que salió la ley de bienestar animal. Pero hasta hace 2 años, que eso no es nada, este problema no se resuelve. Las personas que se encargan de ello, que me gustaría sí hablar un poquito de la labor que hacen, han sido vistas como un problema más y no como la solución al problema real que existe, que es deshumanización absoluta e irresponsabilidad, que es el abandono de los gatos en la calle. E incluso ya no el abandono, sino esos animales que llevan ahí desde hace muchísimos años, a los que se les quita su espacio porque, por ejemplo, construimos un nuevo edificio y no se les atiende, todo lo contrario, si se les puede eliminar mejor cuando se les está echando de su hogar.
0: Uh-huh. Bueno, pues gracias a personas como tú, estos animales pues tienen más posibilidades, hay más gente, yo creo que se les puede acercar y ayudar. Y tú, yo creo que has encontrado un poco en la palabra escrita esa vía, ¿no? Aparte de toda tu labor que has desarrollado durante tantos años, como una ayudita más, ¿no? A estos animales y otra forma de poder recaudar dinero para llegar a ellos y mejorarles la vida.
1: Pues sí, porque fíjate, yo cuando terminé esa labor en el albergue municipal, que toda la gente que la realiza sabe que es ingente, que se están abandonando todos los días perros y gatos, y ya hablo de perros y gatos porque es un poco donde yo me he movido, ni qué decir de otras especies, estoy hablando de burros, caballos, uh-huh. de cerdos, de todos los animales, incluso aves rapaces, ¿no? Que se abandonan. Pero centrándome en esto, ¿no? En el momento en que yo, bueno, decido un poco dejar ese activismo que estaba realizando en el albergue, yo me quiero reinventar porque yo quiero seguir ayudando a los animales. Y como tú has dicho a través de la palabra, yo pensé que escribiendo también les podía ayudar, ¿no? Escribiendo esa historia de una gatita que se llama Edna, que cuenta a través de su voz, una gata que es divina, diosa, bueno, pues una felina, ¿no? Con una voz divertida, pero a la vez comprometida. Podía contar la realidad de esos animales abandonados a través del entretenimiento, que es otra forma de llegar, ¿no? Y en septiembre de 2021 publicó ese primer libro, El diario de Edna, que cuenta su historia, que sería la historia de cualquier gato que está en una colonia felina y que luego pasa a un hogar, ¿no? Y desde ahí, en esa colonia de hogar, junto a otros animales también rescatados, refleja todo lo que está pasando. Y además es una forma, creo que es más cómoda, más fácil o nueva, por lo menos, de ver esa realidad y también de saber enfrentarte a ella, incluso de saber cuidar mejor a los gatos que tienes en casa, porque aunque parece que les conocemos, la realidad es que nos falta mucho camino todavía para conocerlos. Uy, y sí. Conociéndolo, conociendo su naturaleza, sus necesidades, creo que podremos entenderles mejor y en casa darle todos los recursos que necesitan para evitar abandonos. Y un poco ese es mi proyecto de vida ahora mismo.
0: Exacto, porque además los gatos parece que no, pero son animales muy complejos, también son bastante delicados y hay que conocerlos bien y conocer bien esas necesidades y esas particularidades que tienen también. Y me imagino que en esta segunda parte, ¿no? Porque se puede decir que es una continuación del diario de Edna, Cómo sobrevivir a Gato Blanco, que es el libro que estabas presentando en Yecla esta semana pasada, Pues continúa un poco con esa historia de esta gatita, pero ¿por qué decidiste, o sea, que tenías a continuación, ¿no? Me imagino que creías que el personaje tenía mucho más que dar.
1: Pues el personaje tenía más que contar y también porque hay que seguir ayudando a los animales, a los gatos de las colonias felinas, porque no se ha acabado su problemática. Ojalá no hubiera esta necesidad de continuar concienciando o haciendo llegar a través de mi proyecto los recursos que puedan necesitar algunas asociaciones o personas que cuidan los gatos en la calle. Pero es que la problemática sigue estando vigente. Todavía vemos gatos en la calle, gatos que necesitan ser atendidos. Y mientras exista esa necesidad, pues mi proyecto con esta segunda parte de cómo sobrevivir a Gato Blanco tiene que seguir rodando. Ojalá no sea infinito, ojalá no haya necesidad de hacer una tercera parte o de seguir moviendo estas dos novelas por el territorio español, ojalá. Pero a día de hoy esa problemática existe, sigue y hay que seguir, hay que continuar.
0: Pues me parece súper bonita y vamos a hablar ya un poco pues de esta novela, de cómo sobrevivir a Gato Blanco. Cuéntanos quién es Gato Blanco, este personaje que aparece en el mundo de Edna y que lo cambia por completo.
1: Pues mira, Edna vive en un hogar que es cuya humana es una rescatista, con lo cual siempre está rescatando animales, ¿no? Y hay un momento dado en el que aparece un gato blanco en su vida. Y Gato Blanco es un gato hiperactivo. Es un siamés, que si conocéis un poquito esta raza, son gatos muy intensos que necesitan una gran demanda de atención. Entonces, bueno, pues se mete en la vida de Edna y de esa humana y de esos protagonistas que habían estado en la primera parte del diario de Edna y, bueno, pues cambia la vida completamente, ¿no? Y, bueno, no quiero hacer mucho spoiler, pero llega un momento en que Edna no está segura de poder sobrevivir a esa demanda de atención y humana tampoco, ¿no? Porque, bueno, pues al final, tú lo decías muy, muy bien, son animales muy complejos y muy sensibles. Entonces, si no cubre sus necesidades, pueden crear conflictos en el entorno familiar. Entonces, pues ellas dos unen fuerzas y empiezan a ayudar a Gato Blanco y a partir de ahí se crea un vínculo muy bonito y también historias muy divertidas con él, porque aunque es muy intenso, es un gato muy divertido.
0: Y además que cada gato que muestras en tus libros tiene una personalidad muy específica. No sé si te has inspirado, ya sea o en gatos tuyos o en gatos que has conocido, me imagino, a lo largo de toda tu trayectoria.
1: Pues mira, cuando yo decido escribir esta historia, que empieza a escribirse sola en mi cabeza, ¿no? Es la historia de una de mis gatas, porque no me tenía que ir muy lejos, yo lo tenía en mi casa, Yo soy rescatista y podía reflejar perfectamente todo ese mundo porque lo estaba viviendo en primera persona. Entonces todos existen, son reales y son gatos que yo tengo en mi casa.
0: Y otro de los temas que también tocas en los libros es un poco pues el hecho de que llegan muchos gatos o aparecen maltratados, en condiciones pésimas, y cómo pues gracias sobre todo a esas personas que se dedican a rescatarlos, a los veterinarios, pueden llegar a recuperarse y a llegar a tener una vida normal y feliz en casa si tienen la suerte de adoptarse, ¿no? También creo que has querido reflejar esa esperanza para ellos.
1: Sí, efectivamente. Gato Blanco es el mejor reflejo de eso que estás contando, porque cuando Gato Blanco es rescatado, Gato Blanco viene en unas condiciones lamentables, a punto de perder un ojito, con el pelo hosco, deshidratado, y esa atención veterinaria le cambia la vida y consigue ser el gato precioso que es, el que debería de haber sido siempre, ¿no? Y no el producto de un abandono y una responsabilidad que te hacen llegar, sino estás en la calle, no tienes alimento todos los días, tampoco tienes la higiene suficiente ni una atención veterinaria, estás abocado pues a sufrir, incluso a terminar con la muerte. ¿Qué es lo que sucede? Pues que se rescata, que hay personas que de una manera voluntaria, como soy Subot Yecla y todas las personas que en Yecla cuidan a las colonias felinas, de una manera voluntaria les ayudan y les sacan adelante y les dan una segunda oportunidad y les buscan un hogar, ¿no? Buscan que estén bien sin esperar nada a cambio, solo el bienestar del animal. Entonces, efectivamente, fíjate, voy a recoger las palabras en mi primera presentación que hice del diario de Edna, de la responsable de las voluntarias de Alovera, que fue la primera presentación en la que lo hice con una asociación, en este caso con un grupo de voluntarias, y fíjate, Gemma, lo que dijo. Dijo, os invito a adquirir este libro y a disfrutar de una historia con un final feliz, el cual todos desearíamos para nuestros gatos. Efectivamente, eso es lo que quiere el proyecto del diario de Edna, que haya un final feliz para cada uno de los gatos que están en la calle. Sabemos que es un propósito, bueno, pues casi inalcanzable, ¿no? No se llega a todos, esa es la realidad y no lo vamos a obviar.
0: Es muy complicado.
1: Pero sí que es verdad que lo que todas esas asociaciones y personas que visibilizan este proyecto hacen esto, les procuran un final feliz y queremos seguir visibilizando durante mucho tiempo a todas estas personas.
0: Pues sí, porque yo creo que se merecen toda nuestra admiración, nuestro apoyo y, por supuesto, nuestra ayuda. Que de
2: colaboración,
0: eso,
2: sí.
0: De eso se trata precisamente este libro, ¿no? Porque te está recorriendo, creo que, toda la geografía nacional para que llegara a todo el mundo y que la venta de tus libros vaya a determinadas asociaciones que velan por estos animales, ¿no? En este caso, aquí en Yecla es Soy Su Voz, pero hay muchísimas en España.
1: Pues, como te decía, es un problema que no se ha solucionado. Afortunadamente hay muchas asociaciones como Soy Su Voz Yecla y otras muchas más. Sé que en vuestra localidad hay más asociaciones y más personas que se preocupan de eso. Algunas vinieron a la presentación y me contaron cómo les están ayudando. Y son personas, como os decía, muy relevantes porque hacen un trabajo, una labor, porque no es algo remunerado, una labor que hasta ahora no está cubriendo nadie más. Entonces creo que dignificarlas es algo que faltaba en esta sociedad. No son las locas de los gatos, son personas muy cuerdas, con una sensibilidad extraordinaria, que logran salvar a estos seres vivos. Así que el diario de Edna, uno de sus propósitos desde el primer día ha sido visibilizarlas y dignificarlas. Y en eso estamos.
0: Bueno, pues para todo el mundo que quiera adquirir y conocer esta historia, ¿dónde puede comprar tanto este libro como Sobrevivir a Gato Blanco como el diario de Edna?
1: Pues ambas novelas, primera parte y segunda parte. Tengo una web que se llama eldiariodeedna.com, igual que el título del libro. Y bueno, pues se pueden adquirir en cualquier plataforma. No obstante, sí que es verdad que, bueno, y conociendo este mercado, para tener más recaudación y hacerles llegar esa recaudación, porque seamos prácticos, se puede visibilizar, concienciar, pero estas asociaciones o personas necesitan recursos para practicar esa gestión de colonias felinas ética, es decir, esterilizar, alimentar, dar atención veterinaria, que es mucho trabajo, ¿eh?
0: Sí, son no solamente cuidados, llegar, muchos gastos, claro.
1: Efectivamente, no llego, acaricio al gato, le pongo un poquito de comidita y me voy. No. Procuramos unas colonias sanas, procuramos un control de la población de esas colonias a través de la esterilización y eso cuesta dinero. Así que el diario de Edna tiene que recaudar. Ya os decía, existe esa plataforma, pero en esta página web, eldiariodeedna.com, en la sección contacto, está mi WhatsApp y a partir de ahí se puede adquirir directamente conmigo porque llegará más recursos para las asociaciones.
0: Pues ahí lo tenemos. Y bueno, has dicho que mientras haya esa necesidad de seguir ayudando a estos animales, que por desgracia, pues yo creo que aún queda muchísimo, vas a seguir escribiendo para ayudarlos de esta manera. No sé si te has planteado una tercera parte para la historia de Edna o crees ya que la historia se tiene que cerrar aquí y vas a continuar con otros proyectos.
1: Mira, la historia es infinita, quiero decir, porque como esa humana sigue rescatando, va a haber problemas. Muchos seguidores me piden la trilogía, estoy dándole vueltas si eso va a llegar a ser o no, pero este proyecto tiene otras muchas ramificaciones, ¿no? Que es la concienciación principalmente a través, bueno, escribo en prensa sobre protección animal aquí en la provincia donde vivo, en Guadalajara. Afortunadamente tengo una sección fija todos los meses y también con charlas de concienciación en institutos, incluso me han reclamado para zonas de psiquiatría en hospitales. Allá donde a mí me requieran, voy a ir a contar la historia de Edna para seguir concienciando. Entonces, pues bueno, ese es el camino.
0: Pues nosotros te seguiremos muy de cerca, María, porque es que me parece una labor admirable y muy necesaria hoy en día la que haces tanto tú como el resto de personas que se dedican a cuidar y a sacar adelante estos animales que no tienen otros medios. Así que muchísimas gracias por todo ese trabajo.
1: Gracias a vosotros, gracias por darle también voz. gracias a todas aquellas asociaciones que levantan la mano y recurren a mí, como hizo Soy Subotyekla, porque les gusta el proyecto, porque creen que podemos aportar algo juntos para poder acercarme, como hice, a vuestra localidad, que me la enseñaron, me la dieron a conocer, que me trataron fenomenal y me recibieron Isabel y Pilar pues con los brazos abiertos, para seguir transmitiendo también de una manera conjunta, colaborando, toda esta problemática desde distintos puntos de vista, y a ellas y a todas aquellas personas que levantan la voz para ser escuchadas y ser vistas desde otra forma, pues les animo a que lo sigan haciendo y darles las gracias por la labor que realizan.
2: Pues María, felicidades y gracias a partes iguales, porque llevar, sacar adelante este proyecto es de verdad que una labor encomiable. Muchísimas gracias por atendernos.
1: Gracias a vosotros, y os invito a conocer a Edna también en las redes sociales, en la novela, porque aparte de concienciar, os va a divertir muchísimo, porque ella se cree que los humanos somos simples mortales que estamos a su servicio, y mucha gente me pregunta por qué estoy yo totalmente sometida a mi gata. Pues lo vais a entender cuando leáis este libro, porque todas y todos son iguales. Maravilloso, por cierto.
0: Animales, menuda, apasionantes.
2: Menuda noche me han dado las mías, porque tenían el comedero vacío. Yo ya sé yo que...
1: Error, hay que tener la comida preparada siempre. Además son nocturnos, crepusculares, cazan en la naturaleza por la noche, entonces esa comida tiene que estar preparada antes de irse a dormir.
0: No, prepárate, ya lo sabes.
2: No, ya, sí. Lo sufro.
0: Pues muchísimas gracias, María, y mucha suerte tanto en esta novela como en tus próximos proyectos, que ya te digo que son muy bonitos, y siempre hay que apoyar a una buena causa, y que mejor que esta, que son los gatos, ¿no? Muchísimas gracias, María. Sí.
1: Un abrazo.
2: Muchas gracias. Claudia, ¿quieres recordar el reto?
0: Pues vamos a recordarlo,
2: porque quedan 2 semanitas.
0: Sí, quedan 2 semanitas. Aún hay tiempo para terminar ese reto del mes de marzo. Había que leerse, recuerdo, por un lado, o bien un libro escrito por una autora nacional.
2: O el de por María otro, serviría, ¿eh?
0: Sí, exactamente. Mira, qué mejor que haces un 2x1. Ayudas a esta buena causa y cumples el reto. Y luego, por otro lado, hay que leerse un libro donde en la portada aparezca el nombre del protagonista.
2: Vale.
0: Véase Harry Potter, véase todos los libros que hay donde el título es el mismo protagonista.
2: O el de María.
0: O el de María también.
2: Es porque que está,
0: mira,
2: indicado.
0: Edna, claro, o Gato Blanco servirían. Si es que está todo hilado.
2: Claudia García, muchísimas gracias.
0: A ti, nos vemos en un par de semanas.
2: No.
0: ¿No?
2: No, sí.
0: Bueno, está la Semana Santa, ya
2: sí,
0: no sé.
2: Sí, pero no, a ti te toca.
0: Me respetas.
2: El día 1, no, espérate, estamos a 10, ¿no? El 24, hombre, claro que sí.
0: Aún me queda, claro que estoy sí. Ahí en el
2: límite. Tú eres de las que no se libra.
0: Menos mal.
2: En 15 días más.
0: Venga, adiós. Chao.
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1: Son las 5 de la tarde.
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1: Pues con una Paqui Retuerto que ha decidido volver a traer su culamen hasta aquí para explicarnos más palabras después del grandioso éxito del debut de hace 15 días. Hola, Paqui Retuerto, muy buena.
2: Hola, buenos días, ¿qué tal?
1: Fue el primer capítulo, pero lo voy a tener en la memoria mucho tiempo. No, es que no
2: Causó. No, ha marcado eso.
1: Claro que ha marcado. Sí, es que sí, no hubiera yo imaginado que la palabra culamen como tal lo iba a recoger la RAE. Es que resulta que es una palabra que yo utilizo mucho.
2: Vaya por Dios.
1: Así que... más que culo.
2: Bueno, oye, pues escucha, que tú hablas muy bien.
1: Bueno,
2: tú
1: depende.
2: Tú hablas con propiedad.
1: Depende. Hace una semana y pico aprendí la palabra deslavazado.
2: Deslavazado.
1: Que no la conocía. No la conocía. No. Y ha causado también sensación que no la conociese.
2: Tú es que eres de los jóvenes que no mira el diccionario, ¿verdad?
1: Es probable.
2: Tú en el cole nunca...
1: Mira que tengo en casa un pan hispánico de dudas.
2: Sí.
1: Que fue santo y seña durante mi carrera en la universidad. Y sin embargo, deslavazado,
2: no lo habías oído.
1: No la tenía.
2: Pues parece una tontería, pero la verdad es que te da, claro, el diccionario te da mucho vocabulario y la verdad es que es importante.
1: Claro,
2: es importante.
1: Quedarte solo con los sinónimos.
2: Yo en el cole sí que buscaba palabras en el diccionario.
1: ¿En virtud de lo que necesitabas o por accidente?
2: No, en virtud de lo que necesitaba en el cole, claro.
1: Y de aquellos barros estos lodos.
2: Claro, y luego luego muchas veces a lo mejor... ¿Tú no has estado nunca leyendo un libro y buscando palabras?
1: No. No sé si alguna vez, pero no.
2: O sea, tú le has dado el significado por el contexto.
1: Que yo lo de leer, leo otras cosas, pero lo que son libros...
2: Da igual...
1: Ya.
2: Da igual.
1: Que lo que se suele leer en un periódico.
2: Escúchame,
1: en un
2: artículo,
1: son palabras
2: lo hemos nombrado en muchas ocasiones.
1: A ver.
2: Mortadelo y Filemón.
1: Sí, hombre.
2: Que yo tengo que decir
1: que Ibáñez fue un canalla también.
2: Claro, pero yo, por ejemplo, me aficioné a la lectura con ellos.
1: Ya, ya.
2: Luego, a partir de ahí, claro, fui abriéndome a más personajes, ¿no?
1: Vale.
2: A libros y tal. Pero tú ahí hay palabras, cuando tú estás leyendo, que dices, ostras, ¿esto qué es? Y entonces, claro, por el contexto la relacionas. Pero yo,
1: canalla, sí,
2: pero yo siempre he tenido la curiosidad de saber exactamente qué es.
1: Yeah.
2: Por si yo luego la tengo que utilizar, porque claro, no la voy a utilizar en el mismo contexto que te dice el cómic.
1: Pero eso a mí también me pasa. Yo cuando encuentro una palabra que no sé lo que es, sí que voy corriendo al diccionario porque yo no me puedo quedar con la duda.
2: Ah, pues eso te digo, que si tú usas el diccionario...
1: Será que tengo ya una amplia base de datos almacenada y esa, por lo que sea, sabía que era fuera.
2: Claro, pero sí que la buscas.
1: Sí, la busco.
2: Ah,
1: claro,
2: bueno,
1: la busco.
2: Pues a eso voy.
1: Pero que no estoy...
2: Hombre, no. A ver, no.
1: Que en mi cabeza igual ha sido una escena muy concreta.
2: Ah, bueno, claro.
1: Bueno, vamos al lío.
2: Venga, vamos.
1: Nos estamos desviando.
2: Bueno, hoy, 9 de octubre, es el Día Europeo del Arte Rupestre.
1: Ajá.
2: Y entonces, por tan magno motivo, pues yo he decidido traer palabras relacionadas con el arte rupestre.
1: Con las pinturitas.
2: Sí. Entonces, son palabras que todos conocemos, pero que a lo mejor no está mal que veamos exactamente cómo las define.
1: Porque luego pasa lo que pasa, claro.

0: Claro, porque por ejemplo, rupestre, que es la primera palabra que hoy escucharíamos, ¿vale? Que viene del latín rupes, que es roca. ¿Eh? De entrada ya sabemos de dónde nos viene esto, ¿vale?
1: Pues mira,
0: que lo podemos
1: que
0: pensar,
1: no
0: ¿lo ves? Que viene de roca, de rupes, que es roca. Es perteneciente o relativo a las rocas, el rupestre, ¿vale? Que es también puede ser rudo y primitivo. O sea, tú le dices a una persona es que eres un poco rupestre.
1: Sí. Tiene todo el sentido también, ¿eh?
0: Por no decirle eres rudo o primitivo, eres un poco rupestre.
1: O otra serie de palabras que ya aprendimos la temporada pasada.
0: Exactamente. Y luego también es dicho especialmente del arte y de la pintura prehistóricos hecho sobre roca y en cavernas.
1: Uh-huh. ¿Mm? Vale, o sea que, sí, esa ya es la acepción que seguramente más identificamos.
0: Exactamente. Bueno, otra de las palabras es la arqueología, uh-huh. ¿Vale? Que esto viene del griego, del griego arqueología, que es leyenda o historia antigua.
1: Vale.
0: ¿Vale? Entonces es la ciencia que estudia las artes, los monumentos y los objetos de la antigüedad, especialmente a través de sus restos.
1: Vale.
0: ¿Mm? O sea, por eso dice, todos sabemos lo que es la arqueología.
1: Pero
0: lo
1: difícilmente
0: que es un arqueólogo,
1: se le pone el nombre y apellido.
0: Exactamente. Por eso, aunque son palabras que no nos llamen
1: no tanto
0: la atención, sí, pero para saber exactamente la definición.
1: Es necesaria esta sección,
0: sí,
1: ¿verdad?
0: Hoy he venido yo un poco.
1: Profesora.
0: Profesora, sí, sí, sí, fíjate. Bueno, prehistoria. ¿Qué es la prehistoria? Esto también lo sabemos, ¿no?
1: Sí,
0: es el periodo
1: sí.
0: de la humanidad anterior a todo documento escrito y que solo se conoce por determinados vestigios como construcciones, instrumentos, huesos humanos o de animales, etc.
1: Uh-huh. ¿Mm?
0: Esto es la prehistoria antes de lo escrito.
1: De tener la primera información.
0: Exactamente.
1: Blanco sobre negro.
0: Exactamente. Sí que podemos tener en la prehistoria los dibujos de las cuevas, de, uh-huh. o sea, el arte rupestre, ¿vale? Pero no había escritura, no vale. se conocía la escritura, ¿no? La comunicación era de otra forma.
1: Ya, sí.
0: ¿Vale?
1: No esperen palabras hasta muchos siglos después.
0: Bueno, vamos ahora con un elemento que nosotros tenemos aquí, en el Arabí, que son los petroglifos.
1: Qué palabreja, ¿eh?
0: Bueno, que esto...
1: Es difícil decirlo tres veces seguidas, ¿eh?
0: Sí, petroglifos.
1: No lo hagas. No ha sido un reto.
0: Bueno, viene del griego petra, que es roca, y glifos, que es grabado o tallado. Entonces, pues es una figura hecha por incisión en roca, especialmente la realizada por pueblos prehistóricos.
1: Que no es pintado, sino tallado.
0: Exactamente, que esto también tenemos nosotros unos estupendos sí. petroglifos en el Arabí, uh-huh. en el Monte Arabí.
1: Pero tenemos de todo.
0: Que quien no haya ido a verlos, pues yo les recomiendo.
1: A verlos, se merece un pescozón.
0: Y sobre todo con el tema de estas jornadas de puertas abiertas que se hacen desde el ayuntamiento,
1: sí.
0: desde la Casa de Cultura.
1: Y creo que todavía queda alguna, ¿eh?
0: No lo sé ahora mismo.
1: No
0: yo
1: sé si hasta el veintitantos, sí. creo, de octubre.
0: Sí, bueno, pues entonces...
1: No me acuerdo. No me hagáis mucho caso.
0: Yo la verdad es que estuve viendo porque las vi hace mucho tiempo y fui a ver las del Cerro del Castillo.
1: Uh-huh.
0: Me faltó.
1: Chaca.
0: Sí, no, es que no, pero es la parte que está justo encima de lo que es el santuario, no a la parte de abajo.
1: Vale. No, falta, no el poblado, sino los
0: falta
1: restos.
0: La parte de abajo, ¿eh? Vale. Falta la parte de abajo.
1: Están ellos todos. Está Liborio
0: bueno,
1: ahí abajo.
0: Exactamente. Y luego, yo lo que sí que también les dije fue que cuando se publicite esta visita guiada, que se advierta de que no es apta para personas con problemas de movilidad.
1: Ajá. Vale.
0: Para que lo sepan también, porque de pronto alguien va y dice, uy, ahora no puedo verlo.
1: Uh-huh.
0: Entonces que sepa que no es apta para... Porque hay que subir muchas escaleras, ¿vale? Y porque además la rampa de subida, que es la rampa lateral, como la callejita está lateral...
1: No es accesible
0: lateral,
1: a todo el mundo.
0: Claro, o sea, tiene mucho, está muy empinada. Hay una persona que lleve, no sé, pues una silla de ruedas, unas muletas, es imposible subir uh-huh. eso. Bueno, dicho lo cual, vamos con más palabras.
1: A ver.
0: Venga, caverna.
1: Caverna.
0: Caverna, sí, sí, sí. Que esto, claro, tiene también varias acepciones, evidentemente, ¿no?
1: Ajá.
0: Una es la cavidad profunda subterránea o entre rocas, que es lo que podemos a lo mejor conocer, ¿no?
1: Sí.
0: Luego es el hueco que resulta en algunos tejidos orgánicos después de evacuada la materia tuberculosa o de salir el pus de un absceso y en algunas úlceras cuando ha habido pérdida de sustancia.
1: ¿Pero qué?
0: O sea, la caverna es el agujero que se te queda cuando te quitas un grano, más o menos.
1: Vale.
0: Es lo que hay. Y luego es el conjunto de las personas de mentalidad o actitudes retrógradas de una sociedad. Por esta acepción la hemos oído muchas veces, ¿eh? Últimamente, en los últimos años.
1: Luego hay otra también, que los deportivos utilizamos mucho, que es la caverna mediática.
0: También.
1: Que también existe.
0: También existe. Bueno, pero en este caso sería la cavidad profunda subterránea o entre rocas, ¿vale? Que además pues suelen ser, esas cavidades suelen ser ya, pues tener siglos.
1: Sí, sí, sí.
0: ¿Vale? Bueno, nos vamos al abrigo.
1: Mira, abrigo, este es interesante.
0: ¿Vale? Que viene de abrigar, del latín apricum, que es lugar soleado.
1: ¿Eh?
0: Entonces, es, bueno, aparte de la prenda de vestir larga, abierta por delante y provista de mangas, que se pone sobre los demás cuando hace frío,
1: sí,
0: pues un abrigo también es, bueno, una cosa que abriga o protege contra el frío, lugar donde se está resguardado de las inclemencias del tiempo o de cualquier posible amenaza. También es amparo, auxilio, protección y, por supuesto, en arqueología, un abrigo es una cueva natural poco profunda.
1: Vale.
0: ¿Eh? Que ahí eran, pues, el abrigo era sobre todo, pues, donde solían, espero no meter la pata.
1: A ver.
0: ¿Vale? No, la cueva natural poco profunda donde se podía vivir.
1: Sí.
0: ¿No?
1: Sí,
0: o abrigarse, sí. O muchas veces también, muchas veces a lo mejor si eran pueblos nómadas, pues iban buscando también estos abrigos.
1: Claro,
0: ¿no?
1: Que era más rápido que ponerse a construir una casa.
0: Evidentemente, ajá, evidentemente, ¿eh?
1: Vale, vale.
0: Y más fresco en verano y más caliente en invierno, ¿eh?
1: Sí, sí.
0: Que
1: sí,
0: también estas cosas naturales también hay
1: es
0: que,
1: importante
0: hay que
1: en
0: tener
1: cuenta.
0: En cuenta. Bueno, y por último nos vamos a ir a una palabra que lo he traído porque tiene luego una acepción, ¿no? Por último vamos con el carbono. ¿Por qué lo he traído? Bueno, a ver, el carbono es elemento químico del número atómico 6, abundantísimo en la naturaleza, tanto en los seres vivos como en el mundo mineral y en la atmósfera, que se presenta, entre otras, en forma de diamante y de grafito y constituye la base de la química orgánica y tiene gran importancia biológica. ¿Por qué traigo el carbono? Porque luego tenemos el carbono 14, que el carbono 14 es el isótopo radiactivo del carbono que se utiliza para fechar objetos y restos antiguos y como trazador en la investigación biológica. Eso es el 14, el carbono 14, que luego lo hemos oído muchas veces, sobre todo lo del carbono 14, me imagino que muchas veces en lo que era la Sábana Santa.
1: Ah, sí, claro.
0: Que se ha utilizado los análisis que se han hecho del paño también, de si era la cara de Jesús, de si realmente lo utilizó, porque el carbono 14 pues puede datar y puede pues
1: dar mucha información del origen,
0: esos restos antiguos. Entonces, pues por eso he traído también lo del carbono 14, lo del carbono, ¿no? Que aunque es un pues ese mineral, ¿no? Ese elemento químico, pues también estaba ahí porque recoge el diccionario, carbono 14. Yo esta definición la saco siempre todas del diccionario, No es que luego me vaya una enciclopedia o me vaya tal, no. Están todas en el diccionario de la Real Academia Española de la Lengua Española.
1: Y el carbono sin 14 es básicamente de lo que estamos todos hechos.
0: Exactamente.
1: De carbono.
0: Exactamente, exactamente. Me imagino que como estamos hechos tanto de carbono, luego el carbono 14, como es ese isótopo, es el que puede datar.
1: La reacción, claro.
0: Puede datar de cuándo es. De qué fecha es.
1: Qué barbaridad,
0: esto. O sea que.
1: Lengua, historia, ciencia.
0: Hoy he venido un poquito pedante, ¿no?
1: Ha venido. Lo bueno es que has avisado. Y has dicho que venías
0: Profe. Sí, lo he dicho. Le he dicho que hoy no venía con esas palabras tan llamativas
1: hoy
0: como en otras
1: profe,
0: ocasiones.
1: Sí,
0: pero bueno, es el Día Europeo del Arte Rupestre. Nosotros aquí tenemos esos tres yacimientos estupendos en nuestra ciudad que
1: por
0: todo
1: supuesto
0: el mundo puede ver y que yo creo que había que también hacerle pues ese poquito homenaje al Cerro del Castillo, a los Torrejones y al Monte Arabí.
1: Pues dicho queda. Paqui, muchas gracias.
0: Pues nada, hasta la próxima.
1: Hasta la próxima, buen fin de semana y todo lo que venga después.
0: Venga, adiós. 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

0: Son las 6 de la tarde.
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0: Pues abrimos una semanita más el Dinerista y hay que tengo que reconocerle a don José Andrés Santa. Caballero, muy buenas, bienvenido.
1: Hola, muy buenas.
0: Bienvenido al Dinerista. Que el tema que has escogido hoy me suscita especial interés. Primero porque estoy fascinado con lo que está ocurriendo. Creo que si ustedes escuchan otras emisoras de radio, que doy por hecho que también, no solo esta. Escuchar solo una igual es un poco enfermizo. Pero se habrán dado cuenta de una guerra encarnizada entre dos bancos, uno que se intenta merendar al otro y el otro que no se deja, que es esa OPA...
1: OPA hostil.
0: OPA hostil entre el BBVA y el Sabadell.
1: Efectivamente.
0: Primero porque me tiene fascinado y segundo porque soy cliente de uno de los dos bancos y por favor no quiero volver a cambiar de banco. Es que ya ha pasado.
1: Sabemos de cuál eres, porque si la OPA prospera...
0: Claro, sería pasar de una a otra. Exacto. Pero claro, yo es que mi primera cuenta la abrí en Caja Murcia. ¿Cuánto ha llovido desde entonces?
1: No, Caja Murcia a día de hoy es CaixaBank.
0: ¿Y dónde está CaixaBank?
1: Hombre, sí que está.
0: ¿No? ¿Qué pasó a ser Bankia?
1: No, Caja Vamos Murcia a pasó a ser Bankia. Y Bankia pasó Bankia, a ser la Caixa.
0: Y luego Patata.
1: Y en la Caixa está.
0: Hasta luego, Lucas.
1: Con lo bonito que montaron allí la recepción.
0: Sí, es verdad.
1: Con el café y todo.
0: Madre mía.
1: Bueno.
0: Bueno, que vamos a hablar de eso, ¿no?
1: Vamos, sí, vamos a hablar de eso.
0: Es que llevan dos años dando la matraca con esto.
1: Sí, desde marzo, abril, por ahí, del 2024.
0: ¿24?
1: Sí, fue el 24.
0: ¿Solo?
1: Hace año y medio, por ahí. Ostras, más o menos.
0: Se me ha hecho muy largo, ¿eh?
1: Se te ha hecho largo, se te ha hecho pesado.
0: Se me ha hecho muy largo. Bueno, ¿por dónde quieres que empecemos?
1: Bueno. Vamos, ¿a ti te gusta el teatro? Vamos a hacer una introducción. Oh,
0: bueno,
1: chula.
0: bueno, de las que me gustan a mí, de esas que no sabes dónde termina.
1: Efectivamente.
0: Hombre, el teatro, por supuesto. ¿A quién no le va a gustar el teatro?
1: ¿A quién no le va a gustar? Claro. Esperando a Godot, ¿lo has visto?
0: No, eso no.
1: ¿O sabes de qué va?
0: No.
1: Es una obra de Samuel Beckett, uh-huh, en la que hay dos personas, que no me acuerdo los nombres en este momento, que están esperando, están hablando entre ellos porque están esperando a un tercero, que es Godot. Así transcurre toda la obra, aparecen dos personajes más por ahí que entran, salen, tal.
0: Pero Godot nunca llega.
1: Y ya cuando va a terminar la obra, llega otro personaje que dice, no, que Godot dice que viene mañana. Y la obra termina. Y estos dicen, bueno, pues esperaremos hasta mañana. Y se van para con la idea de volver al día siguiente y repetir el ciclo.
0: Vale.
1: Pues yo creo que los accionistas del Sabadell y del BBVA están un poco como los personajes de Esperando a Godot. Ahí, en un ciclo infinito. Sin saber muy bien cómo, de dónde va a salir esto.
0: Claro, es que la matraca es tremenda.
1: Sí,
0: que si
1: no,
0: plazos,
1: es,
0: que si límites, que si no sé qué.
1: La han calificado la fusión bancaria más interminable de la historia.
0: No me extraña.
1: También podríamos haber puesto la música de Limahl, de Historia Interminable.
0: ¿De la Historia Interminable?
1: Con Atreyu.
0: Pero llegas a decir...
1: Y Vetusta Morla, que era el nombre de la tortuga.
0: ¿Verdad?
1: Ah,
0: de ahí el grupo, ¿eh?
1: Efectivamente. Bueno, vamos a dejar de referencias.
0: Y al lío.
1: Pongámonos en antecedentes. Mayo de 2024, BBVA anuncia una OPA hostil sobre el 100%.

0: 100% de Banco de Sabadell.
1: ¿100%?
0: Sí, ellos tíos, aquí para medias tintas no nos ponemos.
1: ¿Qué demonios?
0: Aquí todo. Para poder realizar esta OPA, pues tuvo que recabar una serie de permisos de la CNMV, Comisión Nacional del Mercado de Valores, para aprobar el folleto explicativo. Había un folleto explicativo de esa oferta que se presenta y lo aprueba la CNMV. También hubo que recabar la aprobación de la Comisión Nacional de los Mercados y la Competencia, CNMC, que evalúa los riesgos para la competencia, por ejemplo, tema de oficinas, acceso a cajeros, crédito para pymes, etcétera. Hubo que recabar la autorización del Banco Central Europeo, por motivos obvios. O sea, porque, vamos, no es cualquier cosa. También permisos relacionados con las filiales, porque Banco Sabadell tiene un banco en Gran Bretaña, con gestoras, en compañías aseguradoras dependientes de estos bancos. O sea, el nivel de papeleo y permisos pues
1: interminable,
0: es demencial.
1: Interminable.
0: Bueno, vamos allá. La CNMC lo examinó, hizo un análisis bien profundo y en base a eso BBVA ofreció una serie de compromisos, como mantener oficinas y cajeros, sobre todo en zonas vulnerables, mantener el crédito a pymes y a particulares durante un tiempo, comprometiéndose a destinar X millones de euros para que el crédito a pequeñas y medianas empresas y particulares no se viera perjudicado. El Banco Central dijo, decretó su, entre comillas, no oposición a la OPA.
1: ¿No oposición?
0: Sí. Que no pueden decir, lo veo bien, no pueden decir, vale, no me opongo. ¿Vale? Que eso es muy importante. Ya sabes que la oferta salió, se puso, y una vez que ya iba a empezar el canje que estaban ahí, BBVA la mejoró. Porque la oferta inicial era una oferta mixta, de parte de pago en acciones del BBVA y parte de pago en efectivo. Vale. Y la cambió por una oferta íntegra en acciones, sin el pago en efectivo. ¿Por qué? Porque el pago en efectivo tiene obligaciones fiscales, tributa como rendimiento del capital mobiliario. Mientras que el pago en acciones es un cambio de acciones y no tributa.
1: Ya.
0: Y de paso mejoraron la oferta. Pasaron de una acción de BBVA por cada 4,83 acciones de Banco de Sabadell a una acción de BBVA por cada 4,8376 acciones de Banco de Sabadell.
1: ¡Qué locura! ¡Qué locura de diferencia!
0: Sí, no, oye, pero el que tiene 10 millones de acciones, pues igual, le hace algo.
1: Sí, eso sí, claro.
0: Al inversor de andar por casa, que tiene, con suerte, 1.000 euros en acciones, pues dice, pues vale.
1: A mí eso...
0: Me queda igual.
1: 43 céntimos más no me rentan, ¿no?
0: No te rentan. Vale. Una vez que mejoró la oferta, tuvo que recabar la autorización de la CNMV con la oferta mejorada. Y una vez que la oferta mejorada fue autorizada, ya se reanudó el plazo de aceptación para los accionistas de Banco de Sabadell. La aceptación estuvo... Los accionistas de Banco de Sabadell han podido aceptar esta oferta entre el 8 de septiembre de 2025 y el 10 de octubre, el pasado viernes.
1: El pasado viernes.
0: Por eso, la semana pasada, la guerra de anuncios se multiplicó.
1: Alucinante.
0: No se podía ver ningún canal de televisión sin ver un anuncio del BBVA con los típicos caracteres y colores de los anuncios de Banco de Sabadell, que eso es algo que me llamó mucho la atención.
1: No, eso está estudiado.
0: A nivel de tipografía, copiaron la tipografía de Banco de Sabadell.
1: Eso está estudiado.
0: Ni un anuncio de Banco Sabadell diciendo que, ojito, eran las dos.
1: Una cosa tremenda, una detrás de otra.
0: Bueno, al cierre del 10 de octubre, la cotización de BBVA era de 15,790 euros por acción. Y la cotización de Banco Sabadell era 3,167 euros por acción.
1: Cinco veces menos, ¿eh?
0: Sí, claro, sí, por eso el canje.
1: Ya, ya.
0: El canje no te creas tú.
1: Ya, ya, ya.
0: Con lo cual es 4,98 veces más. Y el canje era 4,83. Entonces, aquí se va a generar una pequeña diferencia, pero claro, el canje es el que es y está cerrado. Cuando se lanzó era beneficioso.
1: Ahora no.
0: Al cierre de la cotización no, pero es el último día para entrar. Con lo cual ya está aquí. No se puede.
1: Ya está aquí. Ya llegó.
0: Ya está aquí. En los anuncios de televisión y YouTube principalmente, ¿qué se han gastado estas dos entidades financieras? Se estima, porque nadie ha dado datos reales, que han sido 14 millones de euros en publicidad.
1: ¡Ahí va Dios!
0: Entre las dos empresas. Solamente todo este mes de bombardeo de anuncios de BBVA y Sabadell.
1: ¿Y no era más rentable utilizar ese dinero para hacer la inversión? Vete tú a saber.
0: Esos 14 millones al lado de lo que es la inversión.
1: Ya no es nada.
0: Calderilla.
1: Es calderilla.
0: Es calderilla. Entonces, no, como que no.
1: Hablamos de miles de millones.
0: Miles.
1: Miles. Miles.
0: Vamos a ver, la OPA se cerró el viernes.
1: Sí.
0: No sabemos
1: nada.
0: Cuál será el resultado. Sabemos que hoy no, que fue ayer. Ayer publicó una noticia el Banco de Sabadell diciendo, que la tengo aquí.
1: A ver.
0: Diciendo que de los accionistas minoritarios, solo el 2,8% había acudido a la OPA.
1: ¿De los minoritarios?
0: De los minoritarios que tienen las acciones depositadas en el propio Banco de Sabadell.
1: Vale.
0: Que son los que ellos controlan.
1: Lo que pasa es que el 2% de los minoritarios, ¿cuántos son los minoritarios?
0: Eso es un 1% del capital.
1: Miseria.
0: Eso lo publicó ayer, además me llegó la noticia a media mañana.
1: Ya, ya.
0: De...
1: Que igual incluso te...
0: Claro.
1: Te calentó para venir aquí hoy, ¿eh?
0: Me calentó más. Pero el resultado real no lo sabremos hasta el viernes.
1: Dios,
0: hasta pasado mañana, viernes.
1: ¡Qué tensión!
0: ¿Qué pasaría? Hay tres escenarios.
1: A ver.
0: Si menos del 30% de los accionistas aceptan la oferta, aceptan la OPA, no prospera.
1: ¿Si menos del, perdón?
0: 30%.
1: No prospera. Tiene
0: no
1: que
0: prospera.
1: Ser más de un 30.
0: Más de un 30.
1: Vale.
0: Si más de un 50... acepta, ya está. BBVA triunfa y se fusionan las dos entidades. Porque más del 50%...
1: Sí, ya es mayoría.
0: Ya es mayoría. Pero claro, tienen que seguir operando como entidades independientes al menos durante 3 años.
1: Vale.
0: Y ahora, ¿qué pasa entre el 30 y el 50? Ahí es donde está la chicha.
1: Ahí
0: es donde hay...
1: Ahí hay cuchilladas.
0: Ahí hay cuchilladas, efectivamente.
1: Ahí hay cuchilladas.
0: Si se queda así... Y entre el 30 y el 50, y el BBVA quiere seguir adelante con la compra, tiene que volver a lanzar otra OPA por esa parte.
1: Por ese entre el 30 y 50.
0: Sí.
1: Los que no han vendido.
0: Los que no han vendido, hasta llegar al 50, para entendernos.
1: Eso pone las cosas muy complicadas, ¿eh?
0: ¿A qué valor sale la oferta? Ya el BBVA ya no tiene mano ahí. El valor lo fija, se llama... precio equitativo, que lo calcula la CNMV y te dice, esa oferta tiene que salir a este precio, que lo he calculado yo. Punto. No hay tu tía.
1: Ya. Que nadie... igual incluso puede ser no beneficiosa para el propio BBVA.
0: No se sabe. Es que
1: no
0: como,
1: se sabe.
0: Es que ayer leí también que la propia CNMV ha dicho que cualquier valoración que se haga del precio equitativo antes del viernes es pura especulación. Que se estén quietos.
1: Traducción.
0: No hagáis cálculos ni cosas raras, que el precio lo pondré yo y lo diré el viernes.
1: Qué risa.
0: En base al valor de cotización de las dos entidades también, un poco. Ellos tendrán sus mecanismos de fijación de este precio, entiendo yo. Pero que es gracioso, ¿eh?
1: Sí, sí.
0: Vale. Entonces, el peor resultado para un accionista que aceptó la oferta, ¿cuál sería? Que otros accionistas que no la aceptaron ahora cobren más por vender sus acciones. Y con lo cual él se quede habiendo cobrado menos por haber aceptado. ¿Me sigues?
1: Sí, sí, sí, sí, sí.
0: Ojo, hay una cosa importante. En este segundo pago debe de ser en efectivo. Ya no se puede...
1: Ya no hay canje.
0: No hay canje.
1: Nada.
0: Basta.
1: Pues es mucha pasta.
0: Esta segunda OPA sí. no contempla, a menos a priori, canje de acciones.
1: Se le puede llamar la reopa.
0: Pues sí, esto es la reopa. Un término nuevo.
1: Hasta que hay mi aportación al mundo económico.
0: Entonces, puede ser que alguien que haya aceptado vea cómo alguien después, que no aceptó, cobra más. Chicos, no haber aceptado, yo qué sé.
1: Ah, si es que... estas son las reglas.
0: Estas son las reglas.
1: Si es que estas son las reglas.
0: Claro, si tú la has rechazado por temas al principio fiscales que decías, uy, que no, y estás ahí entre el 30 y el 50 y dices, pues venga... lo voy a canjear. Pues ahora te meten la leche a nivel fiscal.
1: Porque ahora sí
0: tributa. Porque ahora sí que tributa, sí o sí. Como rendimiento del capital. Que el escenario es chungo, ¿eh?
1: Ya.
0: Vas a cobrar más, casi seguro, pero vas a tributar por eso. Mientras que los
1: por
0: que
1: tanto,
0: entraron antes no van a tributar.
1: Por tanto, vas a cobrar menos.
0: Efectivamente.
1: Vale.
0: ¿Vale? Una opción maquiavélica habría sido votar no, gustándote la operación. A mí me gusta, pero voy a votar que no para que se quede entre el 30 y el 50 y así cobro más por el canje.
1: Puede ser una estrategia, sí.
0: Es muy maquiavélico, pero...
1: Pero puede ocurrir.
0: Pero es una... Vamos a ver. Estás votando en contra de algo que quieres que pase. Es delicado, ¿eh? Uh-huh. Es peligroso incluso. Porque puede que no pase.
1: Puede que no pase.
0: En el peor de los casos te quedas como estás. Con lo cual tampoco...
1: Que tampoco está tan mal.
0: No se sabe si BBVA cerraría la operación, esta segunda OPA, si la haría o no la haría. Ellos dicen que sí. Vale. BBVA, si le preguntas, dice que sí. Sabadell dice que no, que no tienen fondos suficientes para pa esto. Hombre, pues ¿qué van a decir?
1: ¿Qué van a decir? Claro.
0: Dicen que estiman que BBVA tendría que hacer muchos esfuerzos para financiarla. Tendría que dejar de pagar dividendos, tenía que hacer alguna desinversión para liquidar cosas.
1: Y no sabemos si esté muy por la labor, ¿no?
0: No lo sabemos. Pero todo esto son lo que dicen los analistas del Sabadell.
1: Del Sabadell, claro, sí. Claro.
0: Quizás los grandes inversores pueden haber dicho que la aceptan, pero después aceptarla sola en parte y canjear unas acciones y quedarse otras sin canjear, que eso también lo pueden haber hecho. Y así, por una parte, cobran lo de antes y por otra parte, cobran más.
1: Sí. Moraleja, niños, al final la banca siempre gana.
0: Sabadell sospecha que esto puede estar pasando con algunos grandes inversores, uh-huh, con algunos inversores institucionales.
1: De hecho, creo que llegué a escuchar que el tercer máximo inversor igual sí que...
0: Igual hacía algo así.
1: Igual sí que estaba pensando en el canje. En el canje.
0: Sí, el de México, que tiene un 4%, ese ha canjeado todo.
1: Todo.
0: Eso ha dicho.
1: Ha dicho, a mí no me liéis.
0: Ha dicho que lo ha canjeado
1: Give
0: todo.
1: Give me the money.
0: 4% y pico del banco, ¿eh?
1: Tela, ¿eh?
0: Que es mucho dinero.
1: Hombre.
0: Entonces, el Sabadell ha dicho que obliga a todos los inversores a revelar la información, a revelar lo que realmente han hecho o no han hecho. Pero la CNMV nos ha mojado. Pero claro, para un inversor institucional, apoyar un acuerdo, decir que canjeas, pero no canjearlo todo esperando a la compra en efectivo para sacar un mayor rendimiento, tiene dos problemas. Uno, mala imagen, porque,
1: sí,
0: está,
1: un poco sí,
0: porque está haciendo la pirula, claramente. Segundo, puedes correr el riesgo de que la CNMV te acuse de manipulación de mercado.
1: Por tanto, haya que pagar más.
0: Que es peor que la mala imagen, porque las multas de la CNMV son...
1: No son baratas.
0: No son cualquier cosa.
1: No son 30 euros y 15 por pronto pago.
0: No, no, no, no. Dudo que haya reducción por pronto pago. Con lo cual, igual son de hasta 50 euros. Vale. Vale. ¿Qué ha pasado con la cotización de estos dos bancos desde que BBVA lanzó la
1: OPA?
0: Pues el Banco de Sabadell ha crecido un 120% en su cotización en bolsa. Desde abril del
1: 24. ¿A hoy?
0: Un 120%.
1: Vale, ¿y el BBVA?
0: El BBVA ha crecido un 53%.
1: ¡Vaya, hombre!
0: ¿Qué cosas?
1: ¿Qué está pasando?
0: Pero claro, tenemos el marco de referencia. ¿Cuánto ha crecido Banco de Santander y cuánto ha crecido CaixaBank? Que son los dos otros dos grandes.
1: 300 y pico%.
0: Un 80.
1: Vale, bueno. No, o sea, que han crecido más los demás que el BBVA amenazando,
0: sí,
1: con la fusión.
0: Sí. ¿Y quién más ha crecido?
1: Aún así es crecimiento, ¿eh?
0: No, no, un 50%.
1: Es una cosa increíble, pero bueno.
0: No, es que ha sido un año bueno para la bolsa.
1: Por lo que sea, y para los bancos, un año,
0: sí,
1: bueno.
0: Un año bueno para los bancos en bolsa.
1: No ha habido año malo en la bolsa, ¿eh?
0: Sí, sí que ha,
1: bueno,
0: habido.
1: Bueno, sí, sí,
0: sí,
1: ha habido.
0: Un día hablaremos de bolsa.
1: Vale,
0: si
1: vale.
0: Quieres,
1: de bolsa y bancos.
0: De bolsa y bancos.
1: Que son cosas diferentes.
0: Sí, hombre, muy diferentes.
1: Que yo me hablas de cantidades muy grandes y se me va, ¿eh?
0: Que te enervas. Vale, Sabadell ha mejorado su beneficio en este año y pico, con lo cual, y ha vendido una parte de su entidad crediticia en Gran Bretaña,
1: PSB. Sí.
0: Con lo cual, se explica, en cierto modo, que pues tiene ese mejor fortaleza. Rendimiento, ese mejor rendimiento en bolsa puede venir explicado por esos mejores beneficios y tal. Uh-huh. Sin embargo, la mayoría de los analistas, y hay... Me uno yo a esos analistas.
1: Que va para abajo.
0: Dicen que si la oferta de BBVA se retira, la cotización cae.
1: Baja.
0: Cae en picado. En picado igual no, pero cae.
1: O sea que no fue momento de comprar acciones del Sabadell por lo que sea.
0: No.
1: Vale.
0: Precisamente estos días de incertidumbre, no. Hasta el viernes yo me estaría quieto.
1: Vale.
0: Yo me estaría muy quieto.
1: Consejo gratis del dinerista.
0: Exacto. Entonces, si la oferta fracasa, los accionistas del Sabadell sufrirán pérdidas de valor bursátil, casi con toda probabilidad. Y si tiene éxito, el coste en efectivo de cerrar ese acuerdo por segunda, bueno, si es más
1: en la reopa,
0: en la reopa, si es más del 50 a día de hoy, resuelto.
1: Sí.
0: Pero si hay que hacer la reopa, el coste en efectivo de eso y luego todo el coste de integración de las dos entidades,
1: que no es poco.
0: Hasta mediados de 2028 al menos no van a, no va a empezar a ver
1: cambio de oficinas, ver, claro, de nada, nada. Cuentas, tarjetas, es una
0: entonces
1: locura, ¿eh?
0: Van a tardar mucho tiempo en ver beneficios, o sea, o baja su cotización o si se quedan va a estar el beneficio por acción que entreguen o el dividendo va a ser muy poquito. Uh-huh. Hasta que esto se estabilice, que mínimo 2028.
1: Vale, ahora sí, igual sí que tiene una buena época para comprar acciones,
0: si una vez que baje,
1: si están bajitas, claro. Y luego ya subirán.
0: ¿Qué deberían hacer los inversores? Pues no lo sé.
1: Bravo.
0: No lo sé.
1: Bravo.
0: Sí que es cierto que los fondos de inversión dicen que la balanza está inclinada al lado del BBVA. Uh-huh.
1: Pues es el que quiere hacerla, el que tiene la fuerza.
0: Claro, los fondos, con todo, como todos, los fondos también están un pelín sesgados.
1: Sí, un poco condicionados.
0: Condicionados. Tenemos en cuenta que más del 40% del capital del Banco de Sabadell está en manos de fondos de inversión. Vale. Entonces, ellos quieren que esto triunfe, liquidar y a sus quehaceres. A otra cosa, a otra cosa mariposa, que esto me ha ocupado demasiado tiempo.
1: Y a esperar a que los próximos 10 años la cosa, la hucha esté que reviente.
0: Entonces, claro, este viernes, cuando llegue pasado mañana
1: y se destape las
0: se
1: cartas,
0: destape, pues ya veremos si ha venido Godot o no ha venido.
1: ¿Tú no crees que ha venido?
0: Yo creo que la situación más probable es estar en entre el 30 y el 50.
1: Entre el 30, o sea, que va a haber reopa.
0: Esa es mi opinión. Y lo de la reopa, yo creo que BBVA ha apostado, ha puesto toda la carne para esto y va para adelante a tope.
1: Bueno.
0: Ese es mi punto de vista. ¿Y hasta aquí?
1: Pues yo ya te digo que
0: espero
1: yo
0: que se haya aclarado algo.
1: No quiero que llegue el 30%, que no quiero cambiar otra vez de cuenta, o cambiar de tarjeta, cambiar de banco. No,
0: pero que son 3 años.
1: Que no me apetece.
0: Que de aquí a 3 años veremos a ver.
1: Bueno, ya veremos. Pues sí, si ustedes también estaban cansados de esa guerra publicitaria de la semana anterior, bueno, del mes anterior.
0: O sea, todo el mes, pero se la semana pasada fue brutal.
1: Con la coña marinera esta.
0: Bueno, hay que decir, Sabadell tiene unos 205.000 accionistas minoritarios.
1: 205.000.
0: O sea, esa publicidad iba
1: dirigida. El 2% ha dicho que era.
0: Sí. Esa publicidad iba dirigida a esas 200.000 personas. Sí, el resto de españoles no tenemos culpa.
1: Ya.
0: Con la cantidad de big data y de forma de
1: pero discriminar. Pero lo hemos comido con patatas.
0: Lo hemos comido todos.
1: Con patatas. Bueno, pues ya está. Lo bueno es que ya ha terminado.
0: Eso es.
1: Ahora ya a ver si a llega ver o no pasa. Godot. José Andrés Santa, muchísimas gracias.
0: Gracias a ti, como siempre.
1: Por arrojarme un poco de luz en este caso y en este sentido. Seguramente muchos de los clientes del Banco Sabadell y BBVA querían conocer todo este relato. Muchísimas gracias por venir.
0: Gracias a ti.
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0: Las 7 de la tarde.
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2: Es que es molesto. Molesto, se clava ahí.
3: Hace tiempo sin escucharla.
2: ¿Verdad?
3: Sí.
4: Que Kubrick nos perdone.
2: ¿Con quién?
4: Con Frank Carpena.
2: Ahí está el tío.
5: It's me. ¿Ha conseguido que sustituya ya a la música del ano 1800? Sí. Es sí, que la quitan, ¿no? Pero
2: yo la quito. Okay. Yo la quito la música porque...
5: Yo la disfruto un poquito, no.
2: Porque me pongo... Yo cuando juego... Aprovecho para mis Quieto Todo el Mundo, todos los podcast chorras que La Ruina, toda esa mierda las veo jugando. Entonces le quito la música porque si no...
5: Yo es que me centro demasiado. O sea, me escapa un poco a mí.
2: Espérate que estoy... No he abierto el plano todavía porque estábamos hablando aquí de la chufla.
5: La chufla y la...
2: Bueno, un Frank Carpena que no ha entrado por la puerta, teniendo en cuenta que el presidente de la peña del Atlético de Madrid... son el único equipo español vivo en Champions. Eso no había pasado nunca, ¿eh?
5: Real Sociedad. Bueno, partido a partido.
2: Pasó una vez en el 70 y tantos.
5: 74 llegamos a la final.
2: Jugaba zapatones. Entonces,
5: contra el Bayern, que fue aquella dramática final. Dramática. Como las tres que hemos jugado, las tres han sido dramáticas.
2: Es vuestra marca de identidad.
5: En el último momento.
2: Enhorabuena, ¿eh?
5: Muchas gracias. Ha sido una semana bonita, pero bueno, ya te digo.
2: Real Sociedad.
5: Hay que disfrutar el proceso. Y yo no lo estoy disfrutando mucho.
2: se dedican a sufrir, sí, señor. Bueno.
5: Pero bueno, yo es que mi mentalidad siempre ha sido la define el Cholo muy bien, de partido a partido, de no creerme antes de tiempo lo que va a pasar. Entonces hay que disfrutar que estamos en unas semifinales porque yo me crié, se lo decía mi padre. Digo, ¿te acuerdas cuando hace 15, 20 años decíamos, si pierde el Zaragoza luego, quedamos novenos, así que entramos a Intertoto, tal, y jugábamos, o sea, ese era mi sino cuando tenía 13 o 14 años.
2: Tú es que, claro, llegaste al fútbol en una época muy jodida de la vida.
5: Yo nací en el doblete.
2: Muy jodida del Atlético.
5: Así que yo vi segunda.
2: Ya.
5: Y quedar séptimo. Y quedar el cuartos con el Vasco Aguirre y agradecerlo. A ver, jugar Champions.
2: ¿Vamos al cine, te parece?
5: Vamos al cine.
2: Que si no nos liamos y no...
5: Claro, hay que hablar del ano 1800, del fútbol.
2: Y ahora pues las películas.
5: Real Sociedad.
2: Real Sociedad.
5: Hemos tenido muchos estrenos este mes que he estado fuera. Habrá que nombrarlos, aunque sea por encima. Porque
2: someramente.
5: Los he visto casi todos. Por lo menos los que a mí me importaban más, como son Amarga Navidad.
2: La vi.
5: La de Almodóvar. ¿Qué te ha parecido? En la ruta de sus últimas. La senda de sus últimas películas.
2: Me parece que es de lo más autobiográfico que ha hecho nunca.
5: Y es decir, porque que teníamos ya, Dolor ya, y Gloria. Teníamos...
2: Pero esto ya es directamente. Sí. Este soy yo y esto es lo que me está pasando en este preciso momento y lo pongo en la tele.
5: En la película de la película.
2: La película de la película, efectivamente.
5: Pero tiene una escena súper interesante, por lo menos. A mí me ha interesado más que La Habitación de Al Lado o que Madres Paralelas, que me parece un bodrio infumable. ¿Cómo diría? Es una película que no me interesa. Es un director.
2: ¿Quieres jugar a eso?
5: Que no me interesa nada.
2: Me aburre de forma soberana.
5: Es deleznable lo
2: no
5: que ha hecho.
2: No puedo
5: este
2: con
5: hombre.
2: Él. Me aburrí como una ostra allá en el cine.
5: Sacó el periódico. Pues tiene una escena interesantísima en el retiro.
2: Sí. Esa es la clave de todo.
5: Es la mejor escena de la película.
2: La clave de todo.
5: Sánchez Gijón, sí.
2: Bueno, pues hasta aquí los spoilers.
5: No vamos a entrar mucho más en spoiler. Creo que no es una película en la que un spoiler te la pueda fastidiar.
2: No, realmente no, es verdad.
5: Pero es una película que a mí me ha interesado más por lo menos que lo último que venía haciendo y recuperó un poco la senda, como digo, que seguía esas películas, pero que me gustó mucho más en Dolor y Gloria, que para mí es de lo mejor que ha hecho en los últimos 10 años. Bueno, tenemos Torrente Presidente, hay que nombrarla. Se ha convertido en un bombazo en taquilla.
2: Sí.
5: El McDonald's recauda más que
2: por supuesto.
5: Que un bar de pueblo que está muy bueno.
2: Exactamente.
5: Bueno, claro, vamos a lo que vamos. Proyecto Salvación, que está... saliendo con muy buenas críticas, la película de Ryan Gosling. No he podido ir a verla aún, pero tengo muchas ganas. Gore Verbinski,

0: Rango, por ejemplo, que a mí me parece de las mejores películas de este siglo. O sin ápice de sarcasmo, Rango me parece un peliculón. Y la de El Llanero Solitario, Piratas del Caribe, un director de este tipo de pelis. Ha hecho Buena Suerte, Pásalo Bien y No Mueras, con Sam Rockwell, que tengo ganas de verla. Y luego tenemos cuatro que sí que he podido ver en el cine, tres, perdón, que son Kill Bill, The Whole Bloody Affair, que se estrenó en 2004 junto a la segunda parte de Kill Bill, pero que hemos podido verla en el cine con la censura, digamos, porque yo no creo que fuese censura, por ejemplo, el poner la escena de los 88 maníacos en blanco y negro, yo creo que fue una fricada de Tarantino.
1: Ya está.
0: Pero siempre se ha hablado de que era censura por la sangre, con escenas añadidas y con las 4 horas y media seguidas de... del tremendo cine de acción que
1: cuatro horas
0: el señor Quentin sionista Tarantino
1: y media
0: sionista Tarantino 4 horas 35 si no me equivoco, allí sentado en la sala te dejan un rato para salir al baño, una intermission,
1: qué menos.
0: Pero es una experiencia, es una pasada de película, a mí me encanta, siempre he dicho que es esa película que puedo acabar de verla, sobre todo la 1, y ponérmela otra vez, que la voy a ver igualmente. Tenemos también Super Mario Galaxy, que es entretenida para ver con los chiquillos. Yo fui con mi prima y nos lo pasamos bien, como siempre, con este tipo de pelis. Y La Grazia, el que se conoce un poco como el Almodóvar italiano, Paolo Sorrentino.
1: ¡Paolo!
0: Paolo, que bueno, al contrario que el Almodóvar español, parece que al señor Boyero sí que le ha gustado.
1: Me sorprendió mucho escucharle ayer
0: Decirle a Sorrentino.
1: Decir algo así como que es un director que me interesa mucho.
0: Pues bueno... Pero sí, o sea, he hablado mucho con amigos intentando desarrollar la idea de cine de Sorrentino. Ya sabes que es alguien, un autor que me hace pensar muchísimo su estilo de cine, porque creo que pocos hacen un cine nacionalista, digamos, tan aproximado a lo que necesita su nación. Porque aquí en España no se puede hacer ese tipo de cine. Sin embargo, Italia, que siempre ha sido como más, más artística, más clásica, más... Y Sorrentino transmite eso a la perfección.
1: Tiene que ver mucho quizá con el orgullo de lo que es ser italiano.
0: Claro, claro.
1: Que aquí en España lo tenemos atrofiado.
0: Claro.
1: Porque en Francia ya me dirás. En Alemania ya me dirás.
0: Sí,
1: o
0: sí,
1: qué
0: sí.
1: Decir del Reino Unido. Pero aquí es como que nos da un poco de pereza.
0: Entonces es encontrar ese estilo que defina tanto a tu país y desarrollarlo con tus dudas y tu cuestionamiento vital y demás. Sorrentino lo ha conseguido. Quizá por eso se le ha relacionado un poco con la ultraderecha o la extrema derecha italiana en cuanto a ese patriotismo, cuando él siempre ha estado un poco más cercano a otras posturas políticas. Pero yo creo que es un cine necesario para dejar claro, dejar como una postura patriótica nacional a futuras generaciones de lo que era y de lo que está siendo Italia y lo que ha sido Italia durante tantos años antes.
1: Que es igual de molesto, da igual cuando lo escuches.
0: La de la cítara. Uf. O sea, ¿qué decías yo?
1: No, la cítara.
0: Bueno, vamos entonces con los estrenos de esta semana.
1: A ver.
0: Después de los que he podido ver en cine este último mes, como digo. Mañana 17 de abril se estrena La momia de Lee Cronin, dirigida por... Lee Cronin. Hay que tener la autoestima
1: muy alta,
0: ¿eh?
1: El cuajazo.
0: Para llamar así como Drácula de Bram Stoker de Francis Ford
1: Coppola
0: o Apocalipto de Mel Gibson, que son autores con muchísimo recorrido y que en tu tercer largometraje como Lee Cronin, que encima los dos primeros son un reboot de Posesión Infernal, que es el Despertar, que no está mal, y El Bosque Maldito, que tu tercera película se llame La Momia de Lee Cronin. Increíble.
1: Igual es para diferenciarlas de las otras momias.
0: Claro, las de Brendan Fraser.
1: Claro.
0: Bueno, en esta película vamos a tener a Jack Raynor, a Natalie Grace y representación española, Laia Costa va a estar en el reparto protagonista. La verdad es que pinta muy bien la trama. No he podido ver mucho porque aún están las críticas en... se me ha olvidado la palabra. Están las críticas que aún no las podemos leer. Así que nos tenemos que quedar con la escasa sinopsis, que es 8 años más tarde de la desaparición de su hija. Apareció de nuevo, pero no como ellos esperaban, los padres de la niña.
1: Ajá.
0: Como digo, he podido leer muy poco de ella, o sea que por la sinopsis pinta bien, pero claro.
1: ¿Puede ser que te refieras a las opiniones están embargadas?
0: Exactamente, embargo. Exactamente. No, no me salía la palabra.
1: Como se le conoce a esa información
0: sí.
1: que los medios ya manejamos, pero que nos dicen hasta el viernes no se puede decir.
0: Exactamente. Es, ¿no? Y no se puede saber aún nada. De hecho, en el propio Letterboxd están hasta las puntuaciones están censuradas. No se puede ver. Así que ya veremos. Estreno de un grandísimo director, autor de... Hablábamos hace poco de Kaylee Reichardt, hablábamos de Jim Jarmusch, pues seguramente junto a ellos de los 3-5 mejores directores del indie americano, que es Gus Van Sant. Estrena Prime Crime, A True Story, que no pinta nada a cine indie. Lo que pasa que es que Gus Van Sant es el autor más versátil de Estados Unidos.
1: Uh-huh.
0: Creo que cada película te puedes esperar una cosa completamente diferente y eso es quizá lo que más me interesa de su cine. Películas como Paranoid Park, como Elephant, como Last Days, la película sobre Kurt Cobain que me gusta muchísimo. Jerry, que son Casey Affleck, el hermano de Ben, y Matt Damon andando por el desierto durante toda la película casi sin hablar.
1: ¡Qué agonía!
0: Sí, es una película difícil de ver. O El Indomable Will Hunting, que seguramente fue la más comercial, la que estuvo en los premios y demás.
1: ¿También con Matt Damon?
0: Sí, también. Escrita por él y Ben Affleck, que es que han formado ahí un trío con los hermanos Affleck, con Matt Damon y el propio Gus Van Sant, bastante interesante. Y Jonah Hill, que trabajó con él y se ha puesto a hacer cine muy parecido al que hace Gus Van Sant, le ha influido mucho. Tiene el honor de que en el mismo año estuvo nominado al Oscar y recibió un Razzie. Tremendo genio.
1: ¿Cómo?
0: Sí, estuvo nominado al Oscar a Mejor Director por El Indomable Will Hunting.
1: ¿Sí?
0: Y ganó el Razzie por Psicosis, porque hizo un remake plano a plano de Psicosis, pero con Vince Vaughan en vez de con Norman Bates, no, con Perkins, Anthony Perkins.
1: Es un genio, entonces.
0: Sí, sí, tremendo, en el mismo año.
1: Como ser el mejor peor.
0: Y llevamos siete años desde su última película, que fue No te preocupes, no llegará lejos a pie, con que va sobre un minusválido, que es Joaquín Phoenix. Es una película que en su título parece que tiene más comedia de la que realmente tiene. Porque
1: gravísimo.
0: Es un drama. Y con el propio Jonah Hill, que como digo, al año siguiente sacó Mid-90s, que aquí se llamó en los 90, me parece, que se ve que trabajar con Gus Van Sant le ha dado bastantes ideas a la hora de hacer cine. Vamos a tener en el reparto protagonista a Bill Skarsgård, a Dacre Montgomery, Al Pacino, que va a ser uno de los protagonistas, aunque no el protagonista absoluto, a Colman Domingo o a Cary Elwes, que es el de Robin Hood, la versión de comedia de...
1: Oh, ¿cómo se llamaba?
0: La spoof movie, Robin Hood, el hombre con mallas, creo que era, o algo así.
1: Pero no eran las locas aventuras de Robin Hood.
0: Sí, claro, aquí creo que se llamó así, sí.
1: Fantástica película.
0: Tremenda, esa es la spoof movie de aquella
1: época. Pero una cosa de no parar de reír de lo más absurdo del mundo, ¿eh? De Mel Brooks, ¿eh?
0: De Mel Brooks, sí. Que, por cierto, va a estrenar la nueva de Spaceballs con 90 y pico años.
1: ¿Sigue vivo?
0: Sí, sigue vivo.
1: 96, la gran noticia 97. Del día, ¿eh?
0: Sí.
1: Mel Brooks sigue vivo.
0: 96, 97 años.
1: ¡Joder!
0: Y sin embargo, creo que Mel Brooks...
1: Es el creador del jovencito Frankenstein.
0: Yo siempre le voy a echar en cara que ahí coartó mucho a...
1: Igor.
0: No a Igor, el... Gene Wilder, el protagonista. Que siempre ha dicho él que tenía como muchísimas ideas y que Mel Brooks se las retenía. Y Gene Wilder me parece un genio, me parece que él sacó adelante esa peli. Más que Mel Brooks incluso. Bueno, en esta película un hombre secuestra al hijo del presidente del banco que le ha estafado... Y su exigencia es que le devuelvan el dinero junto a una indemnización con una disculpa retransmitida en directo o ejecutará al rehén. Por eso la película se llama Prime Crime.
1: Perdón, es que se me ha metido en la cabeza las locas. El ayudante era Twerting, que era ciego.
0: En la de Robin Hood.
1: Y era Twerting.
0: Twerting Tarantino. Vamos a correr un tupido velo.
1: Por favor,
0: y vamos
1: sí.
0: a pasar a la siguiente.
1: Acaba.
0: Que... yo la vi hace poco, el remake, o sea, la original, esta va a ser un remake de Mi querida señorita. Mi querida señorita, en este caso dirigida por Fernando González Molina, que es el director de obras cumbres como Fuga de cerebros o A tres metros sobre el cielo. Con Manu Ríos, Ana Castillo, Paco León, Eneko Sagardoy, Elizabeth Martínez en el papel protagonista o María Galeana, la mítica...
1: ¡Hombre! La abuela.
0: La abuela de Cuéntame.
1: ¿Cómo se llamaba?
0: Sí, no me acuerdo, la abuela.
1: Ya, pero tenía un nombre, la abuela.
0: Sí, hombre.
1: La abuela... ¡Ay, cómo se me puede olvidar
0: sí,
1: esto!
0: A mí me ha pasado lo mismo. Es que yo no he visto Cuéntame, pero, ay, pero sí, era como muy mítico de la época de Mozapping y todo eso. Que
1: ¡uf!
0: Era como angustia.
1: Que alguien nos ayude, por favor. ¿Cómo se llamaba la abuela? De bueno, Cuéntame.
0: Búscalo mientras te cuento. Esta película está producida por los Javis. Y es un remake de, como digo, la película original del 72. Ahora estoy pendiente a ver cómo se llama.
1: Tú sigue. ¡Herminia!
0: ¡Herminia!
1: Por favor. No, no, me lo he cargado directamente. Me lo he cargado directamente, ya no te escucho. A ver ahora.
2: ¿Se oye bien?
1: No, no sé qué he tocado.
0: Es mi micro.
1: Ahora.
0: Mi micro ya se oye. Sí, vale, sí. Perfecto. Ha petado del golpe, madre mía.
1: Es que
0: descubrir Doña Herminia...
1: Era tal la indignación de no acordarme. Sí.
0: Vale, como digo, esta película está producida por los Javis y es un remake de la que en el 72 fue una película rompedora y transgresora. He leído la sinopsis y tiene mucho que ver, pero cambian muchas piezas para adaptarla un poco a la época. Te cuento la que es en su momento la película de hace, como digo, 54 años. Obra de José Luis Borau y Jaime de Armiñán, que esquivó la censura con una historia sobre intersexualidad en la que José Luis López Vázquez interpreta, en el que yo creo que es el papel de su vida, a Adela, una mujer solitaria que descubre que su género no le corresponde. Y entonces luego cambia de género a Juan.
1: ¿Y estamos hablando de él?
0: 72.
1: Tela.
0: Me parece que esta película esquivará la censura, me parece increíble. Y sobre todo que tiene el final más loco que he visto en mi vida. Se la recomiendo a todo el mundo. Los últimos 3 segundos de esta película...
1: ¿Los últimos 3 segundos?
0: Son una locura.
1: No el final de la película, el final del metraje.
0: En los últimos 3 segundos. Y no voy a hacer ningún spoiler
1: pero,
0: más.
1: ¿Pero qué tipo de gancho es este?
0: Loquísimo. O sea, de las películas... yo no sé cómo no sabía de la existencia de esta película hasta hace unos meses. Y qué casualidad que se estrena ahora el remake. Pero la habría metido sin duda entre las 10 mejores películas españolas.
1: Recuérdala, recuérdala.
0: Mi querida señorita, vale. De Jaime de Armiñán.
1: Vale.
0: En este caso vamos a tener el remake de Fernando González Molina, producida por los Javis.
1: Uh-huh.
0: Vamos con las 2 últimas películas de la semana, esta de esta semana y la próxima de la siguiente, que es Un poeta, de Simón Mesa Soto, su segundo largometraje después de Amparo, que es el primero. Película colombiana con Ubeymar Ríos, Rebeca Andrade o Guillermo Cardona, entre otros, en la que un poeta frustrado que no cumplió con las expectativas que prometía en su juventud descubren un estudiante adolescente un diamante en bruto para ser una gran poetisa. Tiene muy buena pinta esta película y las críticas que está recibiendo son bastante buenas.
1: Uh-huh.
0: Y vamos con la última, que yo creo que es el bombazo del mes, que es el blockbuster palomitero después de la de Super Mario que vamos a tener en cines, que es Michael.
1: Michael.
0: Película de Antoine Fuqua, director de Training Day, de The Equalizer, cine muy social.
1: Y de Bohemian Rhapsody.
0: No, Antoine.
1: Es el mismo creador.
0: Puede ser el creador, pero Antoine Fuqua, o sea, Bohemian Rhapsody la dirigió el de Sospechosos Habituales, que ajá, ahora no recuerdo el nombre. Hubo además ahí un lío que a mitad de película tuvo que dejarlo porque es un poco imbécil. Y entonces tuvo que dirigirla a otro y ahí hubo un problema. Por eso el montaje es tan loco de Bohemian Rhapsody, un problema de directores. Vamos a tener a Jafar Jackson en el papel protagonista, uh-huh, que es el hijo de Jermaine, o sea, el sobrino de Michael. Tenemos a Nia Long, tenemos a Laura Harrier, a Miles Teller y a Colman Domingo, que también lo teníamos en Prime Crime. O sea, que Colman Domingo hoy por partida doble, un grandísimo actor y que encima me cae muy bien, me parece un tío muy majo. Es, según parece, el biopic catedralicio del rey del pop, uh-huh, como tiene que ser un biopic en esta época, que es prácticamente insulso. No sé si, salvo Better Man de Robbie Williams, no sé si hay un biopic que se salga de lo normal de este tipo de... A mí el de Elton John me gustó porque sí que entra en la polémica y se moja y Elton John es así. Pero
1: a mí siempre me ha gustado mucho Man on the Moon, ¿eh?
0: Man on the Moon es increíble, pero porque es otra época. Bueno, porque pero, Man on the Moon es...
1: Pero 90. Es un biopic.
0: Ya, pero yo me estoy... Como te, dicho, como te he dicho, es seguramente la última década y Bohemian Rhapsody abrió la veda de estas pelis van a funcionar.
1: Luego hubo un montón, sí.
0: Vamos a seguir la estela de un tío que parece que no va a triunfar y de repente en el estudio dices, oye, ¿y si haces esto? Tal? Es que has visto... O sea, es una película que sin verla la hemos visto.
1: La hemos visto todo ya, sí.
0: Entonces, quizá por eso a mí Rocketman de Elton John me gustó un poco más porque Elton John es como es y se mete en polémica y le va a tirar mierda a todos, incluso a sí mismo, porque es como es, pero todos los demás van a ser muy respetuosos con la figura que están representando. Y aquí lo vamos a tener sin duda porque han dicho que han recortado toda la polémica, que han quitado parte de la vida de Michael, como las acusaciones de abusos a menores, mm-hmm. como los problemas psicológicos, como los maltratos familiares que sufrió durante su infancia. Entonces vamos a ver un biopic un poco descafeinado de lo que realmente fue la vida de Michael, que ya en estos últimos años parece que ha quedado más esa parte polémica mm-hmm. que la propia música, cuando es de los tres mejores músicos de todos los tiempos.
1: No termino yo de estar de acuerdo con esa afirmación, pero sí que es verdad que...
0: ¿De la de que sea el mejor, de los mejores?
1: No, eso sí. De eso estoy de acuerdo sí. a pejuntilla. De hecho, no has estado antes, pero le he dicho a Pedro que fue la primera persona que apareció en la pared de mi habitación. Michael Jackson.
0: Pero, y de la más importante. De...
1: Pero sí que ha trascendido más la música que los asuntos...
0: Ha trascendido sin duda. O sea, y es uno de esos que se ha mantenido durante décadas. Que hay otros que su boom es al principio y demás, pero, uh-huh. pero Michael se ha ido reinventando. Como un poco como hizo Bowie también. Uh-huh. Pero creo que llevamos unos años en los que prácticamente se ha convertido más en meme el tema polémico de lo que la música. De la importancia que tiene la música.
1: Bueno, hace.
0: Espero que no lo sea así.
1: 15 años, ¿no? 2009, creo que fue.
0: Sí, 17 años.
1: Creo que en cuanto cumplan 20, sí. va a quedar la música.
0: Sí, sí, sí, sin duda. Yo creo que va a prevalecer. Y como ha habido los juicios estos últimos años y demás.
1: Igual que también cuando pasen 20, quedará también el Cholo.
0: Hombre, el Cholo. Pero yo soy de los que dice que si gana la innombrable, se va este verano. Sería la mejor forma de irse. Por cierto, uh-huh. no he dicho, ha sido arrancar el coche esta mañana y escuchar la primera frase. Luego tendremos a Frank Carpena hablando de cine.
1: ¡No jodas! La casualidad.
0: Hablando de cine
1: ¿eh?
0: Y Atlético Madrid Leñeces o algo así.
1: Así he dicho.
0: ¿Algo has dicho?
1: Yo qué sé, no me acuerdo.
0: Y luego ha sonado El Arrebato y Ojete Calor.
1: Esto es Jack La Media.
0: Qué manera de empezar el día.
1: Frank Carpena, muchas gracias.
0: Nos vemos en dos semanitas.
1: Y a disfrutar, ¿eh?
0: Sí, hay que vivir estos momentos.
1: Adiós.
0: Chao.
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2: Hermanos y hermanas de otras razas y otras lenguas, aquel a cuya mano se acerque este manifiesto, que lo haga pasar a todos los hombres.